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0: puedes empezar con eso, José Quintero.
1: Es que quiero que se motive la gente.
2: Eso no se hace.
0: ¿Cómo Quintero? Vas a motivar con eso, Quintero?
1: Pues si se ponen tristes, me pongo triste y nos ponemos tristes todos y donamos.
0: Continuamos sí. En la Vale Show, señoras y señores.
2: Si nos organizamos todos.
1: Exacto.
0: Si nos organizamos, lo hacemos todos. O sea,
2: apadrinamos todos.
0: Exactamente.
1: Oye, yo sí les quiero decir algo. Échale. Para muchas personas, no sé si conozcan qué es lo que hago yo en mi vida. También he sacado, he escrito libros de finanzas. He escrito libros en español, he escrito libros para alumnos, para sus papás. Porque a mí esto de hablar del dinero me apasiona. Realmente yo te quiero ayudar a ti para que puedas crecer tu dinero, pagar tus tarjetas de crédito, tus deudas. Entonces, escribí un libro...
0: Y pagar $34 al mes para apadrinar. Ya no puedo hablar, 12 horas de transmisión sí. En vivo, ya no puedo hablar.
1: Lo que voy a hacer es, en esta hora, para todos los que se inscriban, les voy a mandar una copia de mi libro, Échale a tu Dinero. Este libro lo escribí pensando en la comunidad latina, es completamente en español. Ahí te enseño todos los trucos, todo lo que necesitas saber para invertir, para pagar tus deudas, etcétera, etcétera. Yo sé que la estamos pasando todos mal, por eso escribo estas cosas, por eso informo a la comunidad. Venga, por eso tengo mi página, Échale José. Pero yo quiero que tú también le eches un poquito de ganas y te conviertas en un padrino, en una madrina. Entonces, de aquí hasta las 6 de la tarde, todos los que se inscriban van a recibir hoy mismo una copia de mi libro Échale a tu Dinero.
2: Muy bien. Gracias, entonces, Quintero, por sumarte a esto.
1: Esperemos que los que quieran este libro, ahora sí que puedan... Y apoyen a Food for the Poor.
0: Oye, no hemos dicho quién ganó los boletos de Maná. No hemos dicho quién ganó la comida con nosotros. ¿Quién ganó la comida con mi mamá? ¿Quién ganó? O sea,
2: pues
0: no han dicho nada.
2: No sé si se llegó con la comida de tu mamá.
0: Pues no sé. Le tengo que preguntar a mi mamá si va a querer o no.
2: Pues y más bien si llegamos a los 10, ya no supe.
0: Llegamos a los 10, ya no supe. ¿Cómo vamos?
3: Todavía nos faltan para que vayan a comer con la mami. Porque pues, eso sería una conversación que yo quisiera estar ahí. De pronto en la misma mesa, pero no sé si va a haber cupo, pero de pronto en la mesa de enseguida para ver de qué hablan, ¿no? Me imagino de sus viajes
2: de
3: y también.
2: Te vas a ir. Sí.
0: Oigan, les digo una cosa muy horrible.
2: ¿Qué pacho?
0: Llevamos apenas 70.
2: No llevamos ni la mitad.
0: Mira, si llegamos a 100, me doy por bien servida. 100 niños el día de hoy.
2: Venga,
0: 30, podemos 30 más, podemos 30 más. ¿A poco no hay 30 corazones? A ver, señoras y señores, yo sé que la estamos pasando muy difícil. Yo sé que no la tenemos fácil. Sé que tenemos 3 o 4 trabajos. Créanme que lo sé porque yo también los tengo que tener. No la estamos pasando bien. La gasolina está cada vez más cara. Pero estamos... Ahora sí que como diría Phil Collins, we're in heaven. Digo...
2: Al lado de, claro.
0: Ajá, it's another day in paradise, diría Phil Collins. No, we're in heaven, diría... It's another day in paradise. Viendo a cómo viven estos niños. Sí. Y cómo están estos niños de necesitados. Y cómo están estos niños sin esperanza. Son niños, son almitas chiquitas y podemos cambiar al mundo. ¿Qué mundo estamos dejando? Mientras más niños no tengan educación, mientras más niños no tengan amor, mientras más niños no tengan la oportunidad y la esperanza de ser alguien el día de mañana, peor mundo le estamos dejando a nuestros hijos. No lo hagas por ti. Hazlo por tus hijos. Hazlo para que este mundo sea todavía mejor el día de mañana. Yo sé que sí se puede. Yo sé que no nos podemos dejar vencer. 30 niños. Necesitamos 30 niños en 2 horas. ¿Lo lograremos?
2: Venga, estaremos... se puede.
0: 15 esta hora, 15 la que sigue.
2: Venga.
0: Ya saliste de chambear. Ya estás quizá en el tráfico. Ya vas a llegar a tu casa. Te podemos ayudar.
2: Sí.
0: A que te vuelvas... un padrino, un super padrino, una super madrina, un ángel de amor para estos niños que realmente lo necesitan y están en países de donde venimos nosotros.
2: Sí.
0: Países que nosotros sí conocemos esa miseria, nosotros sí sabemos lo que es.
2: Lo que están pasando, sí.
0: Sí sabemos, lo hemos visto. No nos podemos hacer tontos ni podemos, como decía Beto y mi mamá decían hace ratito, no podemos normalizar eso.
2: Ay, sí, no.
0: ¿Por qué un niño tiene que crecer así? La verdad es que lo podemos solucionar y yo soy testigo de que Food for the Poor... sí lo logra. Con Food for the Poor la ayuda sí llega a los niños y sobre todo a los más necesitados. Así es. Que sé que se puede lograr.
3: Y hay niños que ya toleran no comer.
0: No puede ser.
3: Así dije, toleran no comer. Daniela, de 14 años en Honduras, va y me dice eso después de preguntarle qué vas a comer hoy. Porque simplemente yo sé que no hay. Pero de pronto me dice, no, hoy sí nos fue bien porque un vecino o un amigo nos hizo llegar a comer. No, hoy no he comido desde ayer en la tarde y fue un pan con un café.
0: Dios.
3: Y un pan con un café, pues para nosotros eso es como, nosotros le decimos mecato, ¿no? Que eso es un snack, eso es algo como para pasar entre comida.
0: Sí, sí, sí.
3: Pero para alguien que ya tolera no comer, eso significa que no hay comida siempre. Que no hay comida para ella durante cuando va al colegio y esos momenticos que ellos salen a cenar o salen a almorzar, ella se queda dentro del salón leyendo, porque ella no tiene con qué comer y ella quiere que tampoco le hagan bullying. Claro. ¿No? Que no se burlen de ella. Y ella tiene amiguitas que sí, desde ellos mismos le pasan una cosita u otra, pero ella no quiere vivir así tampoco. Entonces no, claro, le da pena. No. Tiene que tolerar no comer y no tiene que comer. Esos son los sentimientos de un niño. No, nadie, cualquiera debe de tener esos sentimientos. Pero para una niña de 14 años pasando eso día a día, esos son las personas que les llega Food for the Poor y les toca la puerta y les dice, ya, mami. Ya tienes comida para tus tres. Hubo un ángel en los Estados Unidos que escuchó tu testimonio y aquí tienes.
0: Mira, en los Estados Unidos o en cualquier otro país, las chismosas de YouTube están en varios países.
2: Todos lados, sí.
0: Y se unieron entre todas a patrocinar a un segundo niño porque ya tenían uno en diciembre y fueron por otro.
3: Bello.
0: O sea, entre todas, entre amigas pueden patrocinar a un niño. Claro. Porque sabemos que la cosa no está fácil, sabemos que está difícil, sabemos que está fuerte. Pero yo sí siento que lo podemos lograr todavía. Yo sí siento que podemos llegar a los 115 niños esta hora. Sí, sí podemos. Por favor, ayúdenos a lograr este milagro. Aquí no hay patrocinadores. Aquí no hay ya lo lograron, tienen la meta comprada. Ustedes ya... No es, esas cosas aquí no están pasando. Esto es una iniciativa que tiene Food for the Poor para ayudar a estos niños. Yo me subí a esta iniciativa hace ya año y medio, más o menos.
3: Casi año y medio.
0: Uh-huh. Desde la primera vez que vinieron. Y la verdad lo hice porque primero me gustó lo que hacían, oí muchas cosas que hacía Food for the Poor, porque, por ejemplo, los niños que están enfermos, es que José Quintero me anda distrayendo porque anda hablando fuerte, pero porque le está ayudando a alguien a convertirse padrino. en padrino o madrina, ya no puedo hablar, de Food for the Poor, pero por eso no lo callo nomás. Pero además, Food for the Poor hace muchas cosas. Sí, le puede poner un plato de comida a niños que verdaderamente lo necesitan, pero no nada más les regalan el pescado, les enseñan a pescar, que eso es lo más importante. Les enseñan a tener un oficio en los lugares grupales a donde los niños a veces tienen que llegar, puesto que sus padres, pues quizá abusan de ellos, y es por eso que no pueden vivir en esa casa más. Pero no solamente eso, cuando un niño tiene cáncer, cuando un niño tiene diálisis, cuando un niño está enfermo de verdad, los llevan a otros hogares donde se pueden curar. Imagínate eso, con solo $34 al mes, son dos cafés de Starbucks, no es nada al mes. Y tú, que me estás escuchando, puedes hacer la diferencia. Necesitamos 15 niños apadrinados en esta hora. José Quintero, dime que necesitamos 14.
1: 14, ya eso. Con Norma de Glendale. Yeah.
0: Gracias, Norma.
1: Sí, entonces, oye, una cosa que sí me pidió Norma, ¿pueden decir el número más despacio?
0: Sí.
1: Para poder, porque ella tuvo un poquito de dificultad.
0: ¿El de aquí?
1: El de aquí, para poder, y yo los atiendo.
0: 818-520-09-39.
1: Exacto.
0: 818-520-0939.
2: Correct.
0: O lo que es lo mismo. 818-520-0939. Aquí José Quintero te ayuda directamente.
2: Total.
0: Te dice cómo hacerle para que lo puedas hacer en confianza. También si tienes chance de hablar ahorita, es súper fácil. Porque puedes... Aguántame las carnes.
1: Te las aguanto.
0: Ajá. Puedes hablar al 1-800-893-6312.
2: Sí.
0: 1-800, que ese ya nos lo sabemos. 893-6312. Así que ya con eso.
2: Envíen la palabra Cali al 5:55.
1: Así de simple, las formas para poder aportar tu granito de arena están ahí. Solamente toma la iniciativa y están Venga. Entrando las llamadas.
0: ¡Eso! Amén. ¡Qué belleza! ¡Amén! Janet, ayúdanos a contestar las llamadas, por favor, porque están entrando las llamadas para gente que nos faltan. Ahí vamos.
2: Ahí vamos.
0: Necesitamos 14 más. 14 más. Con 14 más la hacemos, señoras y señores.
3: Sí.
0: Ahorita José Quintero los ayuda. ¿Sabes qué, José? Vámonos a musiquita de volada.
2: Venga.
0: Para poder ayudar y contestar las llamadas y nosotros también ser parte del equipo y poder ayudarlos a que paso a paso apadrinen a estos niños que realmente lo necesitan. Así que vámonos a musiquita y ya regresamos a La Vale Show.

0: Ay, José Quintero, déjate ayudar por Janet tantito. ¿Cómo eres, gacho? Híjole, es que aquí la Janet, José Quintero está contestando las llamadas para ayudarle a la gente que quiere convertirse en un padrino, en un ángel de amor para estos niños de Food for the Poor. José está en el teléfono ayudándoles a inscribirse. Pero, mi querida Janet, tienes una llamada muy interesante, cuéntanos.
1: Sí, aquí estoy. Me puedes escuchar, sorry. Ya no worries. Estoy aquí yo.
0: Don't worry, be hippie, pero nos tienes una llamada muy interesante,
1: sí,
0: a ver.
1: María acaba de donar, está llamando con sus nenes en el carro y estaban ellos, haciendo ruido después de la escuela y me dice, disculpa por molestarte. Y yo, no, claro que no, no fue ninguna molestia.
0: Pero ahí anda, ponla, sí, sí. Ponla.
1: Ah, bueno, pues.
0: Hola, hola.
1: ¿Estás ahí?
2: Hola.
0: Sí. Hola. Buenos días, buenos días, buenas tardes, mamacita, buenas tardes. Ya no sé qué día es hoy. Cuéntanos, por favor.
2: Buenas tardes, bueno, yo creo que es primera vez que da mi llamada de todo el tiempo que escucho la radio.
0: Órale.
2: Pero lo principal es de que le comentaba a la persona que me contestó, es de que mucha gente les llama a ustedes para la radio para ganar tickets, para ganar premios, para comentar su ayúdame, güey, y esto. Y en esta ocasión nosotros estamos en la ayuda a esos niños para que reciban esa donación. Así que toda esa gente que siempre llama, pues apúntense a llamar esta vez para poder apoyar y donar. Porque la verdad es un sacrificio grande que todos trabajan duro, pero hay personas que están peores que nosotros y que se merecen ese pan, ese alimento, esa sábana limpia, esa camita calentita para que no duerman en el piso. Mi padre se creció en un orfanato, so más o menos tengo una idea, un sentimiento de cómo es crecer en extrema pobreza.
0: Ay, hermosa, gracias por convertirte en una super madrina de Food for the Poor. Muchísimas gracias. Ahí oigo a tus hijos atrás y sí. ¿Ya te ayudó? ¿Ya lo hiciste? ¿Ya lo lograste o todavía no?
2: Sí, lo logré. Me paré en la calle, puse mis luces de emergencia y comencé a llenar todo rapidito por el teléfono.
0: ¿Y verdad que rapidísimo?
2: Lo logré. Sí, rapidísimo. Con la ayuda de, no sé quién me ayudó, de Janet, creo yo, no sé cómo. Me ayudó a hacerlo. Me llevó menos de un minuto.
0: Ay, hermosa, muchísimas gracias por convertirte en una super madrina de Food for the Poor. Muchísimas gracias. Te adoramos, de verdad. Gracias. Y nos estás haciendo el milagrito. ¿Cuántos niños faltan? ¿Faltan muchos todavía, mi querido Dani?
3: No, vamos a...
0: Ay, espérate, préndele.
3: Vamos a decir, no muchos.
0: Pero todavía falta.
3: Pero faltan todavía. Entonces, el reto es...
0: 15.
3: Los 15.
0: 15 niños.
3: 15 más.
0: En media hora.
3: Hagámosle,
0: sí se puede. Se pueden los milagros.
3: Sí se puede.
0: Gracias, mano. No, 15 no, llevamos 14, 13, porque ya nuestra amiga María ya se volvió una super madrina, así que necesitamos 13 niños.
3: Entonces buscamos otras 13 Marías para que se unan.
0: Exacto.
3: A esa María.
0: Exacto.
3: Que nos está sintonizando con todo encima. Escuchamos los niños, me imagino que está pensando en llegar a casa, hacer la cena o las tareas, ya comenzar su jueves para ya pensar en el viernes, y tomó su tiempo para dar un poquito de su corazón para un niño que en este momento no sabe dónde está su próximo plato de comida,
0: sí.
3: No sabe dónde está su mami o su papi porque están trabajando todo el día y no están con ellos, para solo proveerle lo más básico.
0: Exactamente, lo más básico. Pero bueno, vamos a otra llamadita, a ver quién anda por ahí, mi querida Janet.
4: Cristina, tenemos a Cristina.
0: Cristina, prende tu micrófono. Hola, Cristina. ¿Cristina? ¿Cristina?
5: ¿Aló?
0: ¡Hola, Cristina!
5: ¡Hola!
0: Cuéntanos, mamacita, cuéntanos, ¿qué nos quieres decir?
5: A apuntarme para poder ayudar a un niño para que tenga comida en su mesa.
0: Yeah. ¡Ay, gracias! ¿Vas a padrinar a un niño? ¿Te vas a volver en una super madrina?
5: Sí.
0: Me parece más que perfecto. Entonces nos van a faltar 12. 12 madrinas nada más y 12 padrinos nada más para esta hora, media hora. Yo creo que sí lo podemos lograr. No me vayas a colgar, hermosa. Ahorita, Cristina, ahorita, no me vayas a colgar. Te vamos a ayudar a hacerlo paso a paso, mi querida Janet es una experta ya. José también, y lo vamos a lograr. ¿Todavía tenemos más líneas ahí o todavía no? ¿Tenemos otra? A ver, vamos a hablar con esta persona, a ver quién es. Hola, hola, ¿con quién hablo? Hola.
5: ¿Aló?
0: Hola, hola, ¿con quién hablo? Hola, hola. Hola.
5: Okay.
6: Okay. Hello.
0: Hola. A lo mejor nos tiene ahí en espera también. Quítale el mute. Quítale el mute. Ay, ¿con quién hablamos?
7: Yo soy Isabel.
0: Hola, Isabel, ¿por qué nos estás hablando?
7: Oh, estoy llamando también para lo de la madrina de los niños, porque es... yo también te escucho siempre, pero nunca he llamado ni para premios ni para nada, pero desde la vez pasada que habían estado quise entrar, pero como ando manejando siempre, ahorita también voy manejando, soy mamá de una niña especial y sí quiero ayudar. Tengo tiempos queriendo hacerlo y siempre no llamaba.
0: Gracias, hermosa. Wow. No me vayas a colgar ahorita, me voy a ir a musiquita. Para que tanto Janet como José sigan agarrando todas las llamadas. Me voy a musiquita, y ahorita regreso con más, porque ya tenemos 11. Necesitamos 11. Necesitamos 11 personitas que nos hablen. Así que, bueno, dale duro, mi querida Janet. Vámonos a musiquita. Y ya regresamos a La Vale Show. ¿Podemos lograr estos 11 niños? 11 niños apadrinados. ¿Lo podemos lograr en media hora? Sí se puede. Sigan hablando. 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Y aquí les ayudamos a que apadrinen a un niño. Están en confianza y es una ayuda que yo vi que sí llega. Que yo vi que el milagro sí se logra con Food for the Poor. Así que ya regresamos. Estás en La Vale Show. Vámonos a musiquita. Cali.

0: Señoras y señores, en La Vale Show tenemos, parece ser que bastantes buenas noticias. Venga. ¿Está sonando otra o no está sonando otra?
1: No, esa está ya en espera.
0: Ay, está en espera ya. Ay, sí, Dios de mi corazón. Ahí vamos. Necesitamos llegar a 15, no, a 11. ¿11 necesitamos 11 Venga. Madrinas, necesitamos 11 madrinas más para que, para que logremos.
1: Sí, se puede.
0: 11 en esta hora.
2: Y le quiero mandar un gran saludito a Cristina, que nos está sintonizando desde El Monte.
0: Ándale.
2: Y ella dijo, me uno a las madrinas.
0: ¡Eso! Una super madrina más. ¿Necesitamos 11 o 10?
3: 10.
1: ¿No? Oye, yo 10. Yo lo que te quiero preguntar, Venga. Daniel, ¿han sido puras madrinas?
3: Puras mujeres, ¿verdad?
1: Muchas super madrinas.
4: Ok, ¿hay un padrino por ahí?
1: No sabemos. Oye, lo estamos buscando.
0: ¿Tú ya donaste? ¿Ya te volviste padrino?
1: ¿Todavía no? No vayas a salir como el jefe.
0: No vayas a salir como el jefe. $34 al mes.
1: Sí.
0: ¿Sí le entras? Órale, ahorita te
1: quiero ver. A ver, te atiendo. Márcame.
0: Ya saben que José está ayudando a la gente que no le entiende bien, porque yo, la verdad, a veces no le entiendo bien.
3: Sí, sí.
0: Y te digo, mira, lo que debes de hacer, lo más fácil es oríllate a la orilla.
3: Sí.
0: Agarra tu teléfono. No, agarra tu teléfono. Lo más fácil es, mandas así con... Ahí les voy. Agarras tu teléfono.
3: ¿Mensajito o qué?
0: Mensajito. Le agarras aquí donde está la plumita, aguanta.
1: Eso.
0: Oye, aplauso a Aileen, ¿eh?
3: Aplauso a
0: Aileen, que ya tiene su segundo...
3: ¡Ay, gracias,
1: Aileen!
0: A su segundo...
1: Aileen.
0: Pero dice que fue de su hija por el hermano que no tuvo. ¡Qué belleza! Así que, bueno, mira, aquí donde le escribes, aquí le escribes. Así que tiene como una plumita. Ahí le pones... 51555. Y luego aquí abajo le pones
3: Cali.
0: C-A-L-I. Y en ese momento yo le puse Cali y aparece inmediatamente. Gracias por tu interés en apadrinar a un niño en Latinoamérica junto a Cali 93.9 Food for the Poor. Haz clic en el siguiente enlace para donar $1 al día. Entonces le haces aquí y te lleva directamente a Food for the Poor. Mira nomás.
3: Muy bien.
0: Mira nomás lo fácil que es.
3: Sí, ya nada más es cuestión de meter tus datos, los datos de la tarjeta y that's it.
0: Y la verdad es que
3: es súper fácil.
0: En menos de 2 minutos lo logras. Está espectacular. Sí, definitivamente.
3: Y si no pueden, échenos el grito y aquí los ayudamos.
1: 818-520-0939.
0: Otra vez.
1: 818-520-0939. For all my English speaking people, 818-520-0939.
3: Eso.
0: In a herald, feral in the Puches line. ¿Viste qué bonito mi inglés?
1: Eso
0: qué
1: bonito.
0: ¿Verdad que sí? Sí, pero sí. 818-520-0939. ¿10? ¿Estamos a 10 o estamos a 11?
2: Ya casi. Estamos más cerca al 10 que al 11.
1: Sí, porque ya te está contestando.
2: Sí, estamos todavía pendientes de las llamadas. También por texto pueden, de nuevo, mande la palabra Cali al 5-1-5-5-5. Cali 5-1-5-5-5.
0: ¡Ah, qué bonito! Nos sale nuestra cancioncita. La vamos a grabar. Oye, Beto, haznos la pista. Oye, Beto Nájera, sino Beethoven, el mareado de la comadre,
3: ya
0: ¿verdad?
3: Ya llegó.
0: Pues es que dice, si transmiten esta hora, sí llego. Si transmiten hace 12 horas, no llego.
3: No llego.
0: Ni de broma.
3: Se las debo.
0: Se las debo, como debe de ser. Pero bueno, señores, podemos llegar a los 100. Yo sé que podemos llegar a los 100. Sí. Háganos el milagro, por favor. Me voy a una pausa y regreso con más buenas noticias. 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
3: Venga, si se puede, gente, si se puede, mi gente, están cayendo.
0: Ya regresamos, estás en La Vale Show.
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1: ¡Ay, qué bonito! ¿Viste el palomazo que acabamos de echar? Porque en 10 minutos tienen que caer 10 madrinas.
2: Venga.
1: 10 padrinos. No sé cómo le vamos a hacer. No, ¿cuántos? ¿7? ¡7! Ya le subí.
2: Siete.
1: Que José no cante, ¿ves? Te están diciendo. Ah, te dicen, di.
3: Y Cristina, Stephanie y Mildred, muchas gracias por unirte.
4: Se unieron
3: a ser una super madrina.
4: Se unieron por mi voz, chismosas.
1: Claro que no.
3: Okay.
1: Oigan, pueden seguir marcando al 818-520-0939.
2: Venga.
1: Para que Janet les ayude y José también los ayude a hacer esto que luego uno no entiende bien cómo hacerle.
4: Sí, de una vez.
1: Oye, pero espérate, porque llegó la mamá de Rick. Está con nosotros la mamá de Rick porque nos trajo, nos trajo café cubano, ¿eh?
2: ¡Qué rico!
1: Y la verdad es que a ver si despertamos tantito, porque ya tenemos 12 horas en esto. Y no está fácil.
4: Y yo nunca he probado cortadito.
1: No es cortadito.
4: Ah, ¿entonces qué es?
1: Bueno, puede ser cortadito porque trajeron leche.
4: Ah, entonces no mientas por comida.
1: No, pero es que trajeron una colada, no trajeron...
3: Ah, prueba la colada primero y después te echas a un
1: cortadito. Exacto, te lo está diciendo un señor que vive en Miami.
4: Correct. A ver, vamos con una llamadita.
1: Hola, hola, buenos días, ¿con quién hablo?
4: Dime por qué te motivé.
2: Buenas.
1: Fue el canto de José Quintero lo que te motivó a hablar.
4: ¿Cómo te llamas? Claudia.
1: Claudia.
5: Claudia. ¿Estás ahí, Claudia?
1: Hola. Claudia ya nos abandonó. Claudia ya ni está, hijo.
2: Claudia no está.
1: Pues es que ya espantó, dice Ginari, José cantó y espantó a los 7.
2: Ay, cierto.
4: Gracias por estimarme, pero sigan entrando sus llamaditas al 818-520-0939, que en vez de cantar, claramente voy a mejor contestar.
1: Mejor contesta, mejor contesta. A ver.
2: ¿Quién está ahí?
4: Claudia.
1: Claudia.
2: Ah, ¿seguimos esperando a Claudia?
4: Sí,
1: seguimos esperando a Claudia, pero a lo mejor está en
4: fantasma. Es que está en mute, a lo mejor está manejando, y yo dije, pues, no sé. ¿Puede que?
1: Puede que se espantó. Dijo, voy a hablar con José, pues se espantó.
4: Bueno.
1: Qué susto.
4: Sí, bien. Bueno.
1: Bueno,
4: ¿qué? ¿Tomamos un cafecito o qué?
1: No, nos tomamos un cafecito porque necesitamos 7 madrinas. Yo sé que se puede. Mira, estamos con Food for the Poor transmitiendo desde hace 12 horas, casi 13 horas, porque queremos lograr la meta de 100 niños apadrinados. Yo sé que se puede. Sé que no estamos... soñando a lo menso, porque sé que tu corazón se va a abrir en este momento, y yo sé que la estamos pasando difícil los latinos en Estados Unidos, sé que no está nada fácil, pero si tienes una cama, un techo, que desayunar y un plato de comida, y una regadera y un baño, estás en la gloria a comparación de estos niños que no tienen ni zapatos, ni qué comer, ni educación, ni absolutamente nada. La verdad es que da dolor, da mucho dolor saber que hay niños que están creciendo en nuestros países así, y Food for the Poor sí llega la ayuda. Yo soy testigo junto con mi mamá de que la ayuda sí llegue, de que sí le puedes cambiar definitivamente la vida a un niño. Y no un solo un niño, sino que a su familia también se la puedes cambiar. Es bien fácil. Lo único que tienes que hacer es meterte a tu teléfono en los textos y te va a salir una plumita. Le aprietas a la pulmita y le pones 51555. 51555. Y después, en el mensaje, pones la palabra Cali, C-A-L-I. Lo mandas y te sale un link de Food for the Poor. Inmediatamente le aprietas ahí al link y te lleva a una página en donde pones tu nombre, tu dirección, tu número de tarjeta de débito o de crédito, y ya con $34 al mes, $1 al día, no es nada.
2: No es nada.
1: Con $1 al día, con eso lo haces. Una señora en la mañana nos habló y nos dijo que ella lo que hace es que cada vez que va a comprar le pidió a su banco, que cada vez que hace una compra le ahorren $1.
2: Así es.
1: Entonces, cada vez que ella va por el mandado, le ahorran $1. Cada vez que ella va por gasolina, le ahorran $1.
2: Ajá, así es.
1: Y así va juntando sus $34 al mes.
2: Muy bien.
1: Para poder seguir apadrinando a un niño con Food for the Poor. Necesitamos 7 madrinas, 7 padrinos que nos hablen. Tenemos 5 minutos. ¿Crees que lo logremos?
2: Venga.
1: Lo podemos lograr. Siete. Nos faltan nada. Nos faltan 7. Nada. Lo podemos lograr. También puedes hablar al 818-520-0939, porque José Quintero y Janet te ayudan a apadrinar a un niño. Súper fácil. Se las estamos poniendo Súper fácil. Sé que lo podemos lograr.
2: Oigan, y si quieren saber cómo se divide esta lanita que ustedes aportan cada mes, el 3% de los $34 se van a la administración, obviamente, y el 97% de esta cantidad se va a tu niño apadrinado. Entonces, creo que es importante que la gente sepa, porque de pronto se preguntan a dónde se va el dinero, ¿no? Realmente, ¿en dónde queda esto, no?
1: Y te digo, el 3% de que se va a la administración no es nada a comparación de los milagros que hacen estas personas.

0: sí, tiene la desfortuna de nacer en un país no desarrollado como los de los Estados Unidos,
1: claro,
0: ¿no?
1: Claro.
0: Y también nacer en un lugar que pues su familia también ya ha pasado generaciones creyendo que eso es lo normal. Y sí, no es lo normal.
2: No es lo normal.
0: Y por eso estamos hablando de quitar ese ciclo de la pobreza,
1: sí,
0: y transformar una vida, y con solo $34 al mes le estás otorgando atención médica, educación, alimento, un hogar lleno de amor y un grupo que eso lo va a transformar para el futuro no lejano, porque eso es ahí mismo, inmediatamente, claro, que ese niño cambia y sabe que alguien lo está valorizando.
3: Que siga luchando, porque esto, la verdad, siento que ha sido un recorrido de altibajos y escalones arriba, pero a veces se retrocede, a veces me caigo, pero vuelvo y me levanto.
4: Eso.
3: Porque a veces esté triste y ellos me han visto chillar, pero siempre intento mostrar una sonrisa, siempre.
4: Es que la vida es una chinga.
0: Y ahí empieza a llorar.
2: Mi vida hermosa.
3: Sí, me empiezo a llorar.
2: Mi vida, es que sí, o sea, ¿cómo no vamos a apoyar a estos niños? ¿Cómo no les vamos a dar un futuro mejor? No lo hagas por ti, hazlo por tus hijos, para dejarles un mundo un poquito mejor, porque los niños que crecen sin amor, sin educación, sin alimento, sin nada, pues el día de mañana fácilmente se pueden volver criminales, no digo que todos, pero ¿por qué no? Pues ¿qué tienen que perder? ¿Qué?
1: Sí,
2: ¿Qué les puede pasar? Nada, absolutamente nada.
0: Y le prometen cosas falsas, le prometen protección, le prometen aquí le vamos a dar amor, aquí no vas a aguantar hambre, pero eso no es real, mi gente, no, para nada.
1: Oye, también están diciendo, Ginari, que puedes editar la fecha de tu pago.
2: Ah, mira.
1: Para que lo puedas ajustar quizás cercano a tu quincena o quizás a tus otros pagos de tarjetas, o sea, puedes irlo tú moldeando pues a tu conveniencia, ¿no?
2: Exactamente.
1: Lo que mejor te quede.
2: Exactamente. Me voy a ir a musiquita, señoras y señores, y ya regresamos, porque todavía hay muchísimo más. Vamos a ver cuántos niños nos faltan por apadrinar para llegar a los 100 en una hora. A ver si podemos. Estás en La Vale Show, ya regresamos.
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0: Evelyn, ¿por qué estás llorando tú?
1: Que tengo hambre.
0: ¿Por qué tienes hambre?
1: Que no hemos comido nada.
0: ¿Cuándo fue la última vez que comiste y qué comiste?
1: Ayer, solo agüita tomé.
2: Qué fuerte.
3: Evelyn. Esa personita tiene nombre y tiene un lugar en mi corazón porque pues Evelyn, cuando la conocimos, desafortunadamente nos dijo, yo no he comido. ¿Y qué fue la última cosa que comiste? Bueno, fue agua con un poquito de sal que mi mamá me dio, como para pasar el hambre.
4: Dios mío.
3: Ay. Esas son las vidas que estamos transformando en este momento desde la... Casi, estamos en la hora número 11.
4: Ajá.
3: Sí. Contigo. La familia de Cali 93.9, Angélica, que nos ha brindado pues el espacio, y pues estos son los niños. Estás transformando todo su vida.
5: Márcanos 818-520-0939, 818-520-0939. Yo y Janet, el equipo de Cali, estamos contestando tus llamadas para que te conviertas en un padrino o una madrina. Y vámonos con Karina, o sea,
4: venga,
5: tu tocaya.
4: Esa es la cuarta tocaya del día, venga.
6: Hola, hola.
7: Wow. Hola, hola.
6: Karinita, cuéntanos.
4: Morning, ya libre.
7: Ay, pues le digo que estoy muy contenta porque me acabo de hacer madrina de un
6: hijo. ¡Eso! Muy bien, mamacita.
5: Que tengas mucho.
7: Y aunque no me sobra el dinero, ni mucho menos, pero no importa, $30 y tantos al mes no me va a hacer ni más rica tampoco.
4: Así es, exacto. Eso sí podemos hacer la diferencia.
6: Eso, hermosa, claro que podemos hacer
7: la diferencia. Digo, ¿cuál más rica? No es cierto, más pobre, ¿verdad? Más pobre.
6: Pero no. Creo que lo dijiste bien, ¿sabes por qué? Porque al hacer estos milagros, Diosito te lo va a regresar con creces. Y sí vas a estar rica, fíjate.
7: Sí, claro que sí.
6: Más rica, más rica.
7: Cuando haces el bien, siempre te va bien.
6: Rica y apretadita. No, esa es otra cosa. Esa es otra cosa.
7: Ay, bueno, ojalá que me vuelva rica y apretadita también. Eso
6: yo también quiero ser rica y apretadita. Tienes toda la razón, mamacita chula. Pero vas a ver que sí lo vamos a lograr.
7: Por favor. Sí, ojalá que sí. Yo le pido por favor a toda esa gente que está escuchando que por favor piensen en esos niños que tienen tanta hambre en México.
6: Ay,
7: y
6: sí.
7: Que $34 al mes no es nada, nada, porque nos lo gastamos en unos tenis, en una blusa que a veces ni necesitamos.
6: Así es.
7: Entonces, si te pones a pensar y a hacer conciencia, o sea, de verdad, hay niños que de verdad lo necesitan y a ti te va a ir muy bien en la vida y vas a cambiar la vida de un niño. Uh-huh.
6: Totalmente de acuerdo. Exacto. Contigo, mamacita chula. Totalmente sí. De acuerdo contigo. Sí. Gracias.
7: Y los amo, los oigo todos los días y siempre los escucho cuando voy a mi trabajo y todo.
6: Gracias.
7: Y no me aburro de escucharlos y los quiero mucho.
6: Gracias, hermosa. Muchísimas gracias. Pues hoy estamos aquí. Rarísimos, a las 6 de la tarde, y un pelito, siento rarísimo decirlo. Gracias, mamacita chula. Gracias, Karina.
7: De nada.
6: Gracias, Karina, por marcarnos.
7: Gracias a ustedes por estar ayudando y haciendo esta obra que se haga realidad para todos esos niños.
6: Ay, sí, de verdad que sí, ojalá que el milagro, ya casi lo logramos. ¿Cuántos niños faltan para 100?
4: Gracias, tocaya.
6: Ay, no me hagas esa cara,
3: Daniel. Bueno, te hago la cara porque todavía tengo esperanza, pero venga. Igual tengo que ser realista, ¿no? Nos falta un poquito.
6: ¿Como 15?
3: Nos faltan 15.
4: Venga, nos faltan 15. Se puede, estamos
6: ¿tantos?
4: A una hora.
3: Y esta es la última hora, mi gente.
6: No puede ser.
3: Ese es el tramo, la trama última.
6: Híjole, lo podemos lograr, de verdad que lo podemos lograr. Yo estoy convencida que esto se puede lograr, es un milagro que tenemos que hacer todos juntos. Si tú ya padrinaste, pero sabes, por ejemplo, yo apadriné. Y le hablé a mi comadre y le dije, tienes que volverte una madrina, por favor. Sí. Le hablé a José y le dije, tienes que volverte padrino. Rick, todavía lo estamos esperando. Ya llegó su mamá. A ver, ¿lo puede regañar porque no ha padrinado a un niño? No ha padrinado a un niño. $34 al mes. ¿Cree que su hija no puede pagar $34 al mes para padrinar a un niño? Ahí está.
4: Oye, mira.
6: Te estamos esperando,
4: es fácil.
6: Rick. Es bien
4: te
6: fácil.
4: Te quieres comprar unos tenis, te quieres comprar unos pantalones. Pregúntate si realmente te hacen falta.
6: Sí.
4: O sea, si realmente vas a invertir en eso y vas a dejar a un niño sin un plato de comida, si no te hace falta, piensa en ese niño que puedes apadrinar el día de hoy.
6: Exactamente. Exactamente. Nos faltan la maravillosa cantidad de 15. No, creo que 17.
4: 17 nos faltan.
6: 17 niños para los 100. Lo podemos lograr. Venga, podemos llegar a los 100. Por favor, háganme el milagro de llegar a los 100. Aquí no hay patrocinadores. Aquí no hay gente que de pronto diga, ¡ay, y lo logramos! Y ta, ta, ta, ta, ta, ta. No, es más, queríamos 150 y no vamos a llegar a los 150, pero queremos llegar a los 100.
4: Venga, venga, mi gente, sí se puede.
6: No es engaño. La ayuda sí llega porque yo lo vi.
3: Sí.
6: Yo vi la diferencia de ver una casa totalmente de láminas que con un vientecito se caía a una casa de ladrillo en donde una familia puede vivir dignamente.
4: Sí.
6: Yo vi ese cambio. A mí nadie me lo contó, yo lo vi. Y también vi cómo hay niños que no pueden regresar a sus casas porque son abusados por sus propios padres. Aunque no lo crean, esas cosas pasan.
4: Sí, pasan. Y más común de lo que creemos.
6: Exacto. Y estos niños llegan a un hogar en donde pueden ser felices, en donde vuelven a jugar, en donde vuelven a tener esperanza, en donde tienen educación, psicólogos, doctores, dentistas, y además les enseñan un oficio para que el día de mañana puedan salir adelante ellos solos.
4: Muy bien. Es una gran fundación.
6: De verdad que sí. Necesitamos 17.
3: Tenemos un hombre que se puso la de la Puebla. ¿Del Puebla?
6: La de Puebla.
3: Y con dos.
6: ¡Ándale!
3: ¡Con dos!
6: ¡Hola,
3: Juan.
6: Hola, Juanito!
8: ¿Cómo está? Buenas tardes.
6: Juanito, qué belleza que nos estés hablando y sobre todo, qué belleza que te hayas unido a nosotros. Es precioso y aparte...
8: Yo soy hombre, pero están buscando mujeres, así dice en el radio, ¿o qué?
6: No, estábamos buscando un macho que llegara a poner
3: orden.
6: Y que dijera, los machos también podemos dar dinero para que le pongan el ejemplo a Rick.
8: No, lo que pasa es que le estaba diciendo un muchacho de que yo crecí, yo soy de Guatemala, yo crecí también que unas personas de Canadá me ayudaron a esto. Pues, wow. Ahora que estoy aquí, gracias a Dios. Yo quiero ayudar a dos, pues, ¿está bien?
4: Gracias, sí. Juan, hombre, gracias.
3: Eso, gracias.
9: Gracias, Juan.
3: Gracias por...
8: Entonces, que ella tiene mi tarjeta y mes a mes que me lo quite.
3: Eso.
8: No me importa, ¿ok?
6: Eso, wow. Gracias. Juanito, gracias, Juanito. Gracias, aplauso, Juan. De pie para ti. Gracias, porque apadrino a dos.
3: Y dijo, no importa, pero sí importale un poquito porque sepa que a un niño en este momento... lo van a transformar para su vida entera. Entonces, Juan, te invito a poner un plato extra cuando vas a cenar o vas a almorzar y sepa que ese plato es para un niño que estás apoyando en Latinoamérica.
6: Eso está preciosísimo. Eso está precioso, porque además en tu Sidna necesitamos 15.
3: Síguenos. 15.
6: Me voy a ir a una pausa de volada. 818-520-0939 y aquí te ayudamos a padrinar. 818-520-0939 y Rick,
3: ayudamos a Rick
6: a padrinar. Te amamos, Rick, nomás porque vino su mamá.
3: Que las acciones de la manzanita.
6: Gracias, Rick, we love you. Y nos damos una pausa y ya regresamos. Estás en La Vale.
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5: Regresamos a la música.
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0: pues de muchas historias de chicas que han pasado por muchas cosas y que pues a pesar de eso han tratado de salir adelante, luchar, y pues este lugar les ha dado esa opción de poder salir de esos lugares donde o les hacían daño y muchas cosas más.
1: Daniela, que vive en un hogar grupal de solo niñas.
2: Okay.
1: Y esas niñas, eso fue un calor humano que se sintió en ese momentico. Estuvimos solo un momento ahí, pero nos saludaron todos a la misma vez. Todos querían hablar conmigo para dar su testimonio. Y le pregunté a Daniela, ¿cómo es? ¿Cómo es la vida ya que estás aquí con tus amigas? Ya estaban a punto de graduarse también, ya salir del hogar para ir a una universidad. Y pues lo que las acabas de escuchar ahí es de que por fin ella tuvo alguien que quiso decir, yo te veo, yo te siento, yo te escucho. Y ya Daniela ya está en el punto de graduarse de lo que ella quiere. Pero el sentimiento que ella me quiso decir es que yo ni pensé que iba a llegar hasta este punto.
3: Claro. No, y te digo una cosa muy hermosa. De esas niñas luego regresan la mayoría a trabajar ahí. Yo conocí en este hogar grupal que fui a México. Lo llevan 9 monjas. 9 monjitas son las que llevan... Nueve monjitas son las que llevan ese hogar. Pero conocí a una chava que ella creció ahí. Y ahora trabaja ahí. Y les ayuda a las monjitas con las 3,000 niñas.
2: Dios santísimo.
3: 3,000 niñas. Imagínate.
2: Muchísimas niñas.
3: Y les digo, una de mis niñas que yo apadriné, que amadriné, pues, y fui a conocerlas y a darles de besos y a abrazarlas. Una de ellas, su papá la cambió por un six de cerveza.
2: Ay, no, es que no puedo creer eso.
3: Y es por eso que vive en este hogar grupal. O sea, imagínense eso. De verdad que nos faltan 13 padrinos, 13 madrinas que quisieran dar estos $34 al mes, que es casi un dólar al día, para poder cambiarle literalmente la vida a un niño o a una niña que viven en nuestros países, en Latinoamérica, y que realmente nos necesitan.
1: Y para los que nos están sintonizando por la primera vez hoy, ¿dónde estabas? Primero que todo, gracias.
3: Gracias, ¿dónde
1: gracias
3: estabas?
1: Gracias por aparecer.
3: Llevamos ya
1: 11 horitas, 11 pequeñas horas.
3: No, 11 y media desde que entraste tú, pero nosotros estamos aquí desde las 5.
1: Es un poquito más, es cierto, cierto. Estamos un,
3: pero sí.
1: Estamos ahí al par, ¿no? Un poco
3: estamos
1: al par. Un poquito más adelante
3: ya,
1: tú.
3: Empecemos que ya, o sea, digamos que desde que llegaste tú han sido 11 horas y media casi. Y no me voy a rendir hasta llegar a los 100 niños apadrinados.
1: Eso mismo. Y Food for the Poor tiene un programa de apadrinamiento infantil que por solo $34 al mes, mi gente, eso es menos de un dólar al día, puedes darle a un niño alimentación, educación, atención médica, un hogar lleno de amor. Y eso es lo que estamos buscando en un padrino, en una madrina que diga que sí, que yo le puedo dar eso con solo $34 al mes. Eso es parte de una suscripción a esa plataforma que te encanta para ver sus shows.
3: Sí, claro.
1: O los dos vasitos de café en la mañana.
3: Los dos vasos de café, ¿a poco
1: pizza,
3: no te puedes hacer café
1: viernes.
3: 2 días?
1: Y eso, no. Ese es el cambio que busca un niño. Un niño no te está preguntando que deje todo y pues venga a ayudarme a mí como un superhéroe, pero te conviertes en un superhéroe. Sí,
3: totalmente.
1: Sí, te conviertes en un padrino, una madrina en este momento.
3: Cuando tú conoces a estos niños, ¿qué es lo que te piden? ¿Qué es lo que hacen cuando de pronto llega Food for the Poor y les explican lo que van a hacer? ¿Qué reacción tienen? ¿Qué te piden?
1: Sí, es una necesidad inmediata, y yo me acuerdo cuando conocí a Joely en Honduras, hablando con su mami, uno de los chiquiticos, de los 4 que había ahí, el más chiquitico, me dijo, ¿ustedes van a traer comida? Porque ellos ya conocen que Food for the Poor viene, les brindan ayuda,
3: okay.
1: y esa semanita pues estaba pasando por las vacas flacas, como se le dice, ¿no? La mami, y la mami trabaja lavando ropa, casi ganando $2 al día, y eso sí la contratan. Y prácticamente el chiquitico sí se nos acercó y dijo, me traen comida. Y eso es lo más Eso pesa en el corazón, porque yo ahí mismo dije, yo tengo algo, yo sé que tengo algo en el van, yo
3: sí,
1: sé
3: algo.
1: Que hay, yo ahí tengo mecato, tengo aguas, fui y le pregunté al director, podemos, todo ese paquete de agua que tenemos ahí, esos paquetes de papitas y todo, ¿te los vamos a entregar a ellos? Uh-huh. Y ahí mismo, claro, dicen que sí, pero lo que le estamos brindando, además de alimento, es educación, amor.
2: Sí, caray.
3: Medicamento doctores.
1: Para los niños, para que esa tosecita no se le convierta en una bronquitis,
2: sí, claro,
1: para que ese dolor de cabeza no se convierta en algo peor.
3: Y los niños que sí están enfermos, que necesitan diálisis, que tienen cáncer, que son enfermedades mucho más complicadas, Food for the Poor también tiene un plan para ellos, a donde los llevan a vivir, donde los puedan tratar hasta que los niños salgan adelante y se mejoren.
1: Sí.
3: De verdad que es una maravilla lo que hacen con $34 al mes, con un dólar al día. Creo que nunca en la vida nos había pegado el sol, muchachos.
2: Sí, no, hombre.
3: Qué cosa más rara, siempre nos sale el sol del otro lado.
1: Sí.
3: Vámonos con una llamadita, por favor.
4: A ver, vámonos con Rosa, que ella ya era ángel. O madrina.
3: Sí.
4: Y ahora lo vuelve a hacer otra vez.
1: ¡Oh, Rosa! ¡Qué linda eres!
3: Muchísimas gracias.
5: Bueno, gracias. Buenas tardes.
3: Cuéntanos, hermosa, ¿qué te motivó a volver a marcar?
5: Pues, oír todo como los niños pasan hambre.
3: Sí.
5: Y es tan bonito todo lo que ustedes están haciendo por ellos. Yo me hice madrina en... ¿Noviembre, creo?
3: Sí, en diciembre. Sí,
1: diciembre.
5: O diciembre, algo así. Y me quedé sin trabajo a finales de enero, pero todavía pensé, ¿será que...? No, pero no desistí, seguí siendo madrina. Y ahora que cuando venía al trabajo y escuché que estaban otra vez, dije, me voy a hacer. Ahorita que salí y vi que todavía estaban, dije, Dios tenía un propósito para mí. Y dije, lo voy a hacer.
3: Dime. Venga. Que estás mejor en este trabajo.
5: ¡Oh! ¡Mucho mejor!
3: ¿Ves?
5: Mucho mejor, gracias a Dios.
3: ¿Ves? Sí te hicieron el milagrito, hermosa. Yo sé que Dios responde a nuestras oraciones, pero cuando nosotros hacemos algún bien sin mirar a quién, obviamente eso ayuda muchísimo a que los milagros también sucedan en nuestras vidas.
2: Sí.
5: Sí, sí, amén.
3: Amén, amén, amén, hermosa. Aplauso de pie, Rosa. Para Rosa. Necesitamos 12 madrinas nada más.
2: 12 más.
3: 12 más en media, en 32 minutos.
1: Sí, se puede. Sí, se puede. Venga,
3: 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También pueden enviar la palabra Cali al 51555.
2: Sí.
3: 51555.
2: Sí.
3: Inmediatamente, eso es súper fácil. Le pones donde está la plumita, uh-huh. 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Y te va a aparecer un link directamente a Food for the Poor, en donde pones tu nombre, tu dirección, tu tarjeta de crédito o de débito, y en menos de 2 minutos ya eres padrino o madrina.
4: ¿Sí? Oye, también en tu lista hay una Maylen, ok, perfecto.
1: Siga.
4: Ella sí, de Venezuela,
1: sí.
4: Obviamente nos
3: linda.
4: Marcó.
1: Wow.
4: Y vive aquí en los Estados Unidos, en California, pero dijo, oye, ya pude inscribirme porque hace rato le intenté ayudar, pero mejor la mandé por texto a 51555 con la palabra Cali, y ella me regresó la llamada y dijo, hey, ya me convertí.
1: Ya quedó. Eso, ya quedó. Gracias.
3: Qué belleza, oye, qué belleza. Entonces necesitamos 11.
4: ¿Cuántos necesitamos? ¡Ay, están entrando las llamaditas!
3: ¡Están entrando las llamaditas! ¡Me parece perfecto! ¡Piérdete! ¡Piérdete y contesta, por favor! Contesten todas las llamadas mientras Daniel y yo le seguimos platicando de estos niños maravillosos, de Melvin, por ejemplo.
1: ¡Ah, Melvin! Melvin, que vamos a escuchar de Melvin pronto también. Pero Melvin, sí, Melvin pasa por unos momentos desagradables y no por su culpa, ¿no?
3: Sí.
1: Su salud no es como los otros niños que conocemos.
3: Necesita,
1: ¿no? Necesita ayuda constantemente y esa ayuda cuesta.
3: Yo fui a la casa de Melvin. Yo estuve en la casa de Melvin. Es una casa de lámina en donde duermen como 8 personas. Uh-huh. 8 personas en un cuartito.
1: Sí.
3: Que es, o sea, la casa es un cuartito chiquitito de lámina. Y ahí viven como 8 personas. Y me acuerdo que la otra hija, la hermanita de Melvin, traía una gripa de esos, de verdad... Perdón por lo que voy a decir y provecho si están comiendo, pero de esos moquitos que se te atoran y no puedes respirar.
2: Sí.
3: Así.
2: Pobrecita.
3: Me contagió, por cierto. Pero Es que la abracé hasta decir basta, porque yo decía, no puede ser, esta niña no puede ser.
1: Es que eso es lo que quieren ellos también, y uno sabe que se lo puede dar, un abrazo.
3: Pero imagínate, de pronto llegas y la mamá dice, pues es que tengo que llevar a Melvin a que le hagan su diálisis y de curar a la, y no me alcanza para la niña. Entonces, de curar a la niña que nada más tiene gripa, no sean el gripón, ¿eh?
2: Ay, Dios.
3: Que nada más tiene gripa, a curar a Melvin que necesita la diálisis, que se me puede morir, pues ahorita mejor a Melvin. O sea, el tener que escoger entre los niños a ver qué niño me sale mejor, o sea, a ver qué está menos grave y qué puedo atender, eso no es de Dios, eso no puede ser. Y lo que pasa es que nosotros con $34 al mes, con solo $34 al mes, un dólar al día, puedes cambiar esa realidad. Melvin, dime que ya está padrinado.
1: Melvin sí. Melvin, desde la última vez que hablamos con él, está súper padrinado. Muy bien cuidado. Bendito. Y solo estamos recordando porque pues hay muchos niños como Melvin que todavía andan en las mismas. Y a Melvin, ya que a Melvin le tocaba... En una parte es lo más limpia, un rincón de su casita, lo que encontraba más limpio, y ponían una carpita, ponían una silla.
3: Ahí, no estuvo,
1: y ese
3: no
1: es el lugar de todo ese hogar que él se puede hacer su tratamiento, porque el tratamiento que él se tiene que hacer tiene que ser en un lugar muy limpio.
3: Es que te digo, Daniel, yo fui a esa casa. No había un lugar limpio en esa casa. O sea,
1: y no es que no quieran, es que no pueden. ¿Sí? No pueden, mi gente. Entonces, por eso estamos buscando las madrinas, los padrinos que lleguen a estos hogares y les cambie la vida total para un niño como Melvin, que está pasando por esos retos, ¿no? Por esos retos de sus cuerpos y los retos de donde viven y los retos a ver también a los papis que no pueden.
3: Oye,
1: que no pueden darle.
3: ¿Tienes una Elizabeth ahí que acaba de caer? ¿Una Elizabeth ahí, madrina que acaba de caer?
1: Vamos a ver...
3: Refresh.
1: Seguimos refresh.
3: Elizabeth, creo que acaba de caer en este instante y quería decir gracias por inspirarla a donar porque nos escuchó en la mañana antes de irse a su trabajo y ahorita acaba ya de convertirse en madrina.
1: Vale, Elizabeth, muchas gracias.
3: Muchas gracias
1: por tu tiempo y los que están hablando en este momento también con José, que están en el proceso de convertirse en madrinas, en padrinos, también muchas gracias porque igual le estamos transformando vidas a familias enteras y también a un niño necesitado.
3: Sí, los estamos ayudando. Oye, también, a ver, es que les digo que el nombre de Food for the Poor les queda corto a todo lo que hacen realmente, porque no es nada más ponerle un plato en la mesa a alguien, sino que en estos hogares grupales, porque hay muchos niños que no están enfermos, pero sí son abusados por sus familias, por sus papás, y entonces tienen que dejar de vivir en esa casa porque es lo mejor para ellos. Y los llevan a vivir a lugares grupales. Yo tuve la fortuna de conocer a uno de esos niños que fue abusado por su papá, niño de 8 años. O sea, no puede caberme en la cabeza que un niño de 8 años haya sido abusado por su papá. Pero así fue, y es como llegó este niño a vivir a ese lugar grupal. Y los ojos los tenía totalmente vacíos. Tú ves los ojos de un niño y los ves siempre con esperanza, los ves siempre con amor, los ves siempre divertidos, con una inocencia hermosa. Las que somos mamás conocemos esa mirada que hace que nos enamoramos de nuestros hijos. Este niño tenía la mirada vacía. Acababa de llegar al hogar grupal y todavía no podía confiar en nadie. Le decías hola y lo intentabas tocar y se hacía como para un lado, temblando, como diciendo, no me toques, porque no sabía si le tocaba una paliza, si ibas a portarte bien con él o no. Nos costó un trabajo romperle esa barrera a mi mamá y a mí con él, porque el niño, o sea, su reacción era de susto, de espanto, de qué me van a hacer.
1: Sí.
3: Y con una mirada totalmente perdida, sin esperanza.
1: Uh-huh.
3: Y Mildred, una persona que trabaja para Food for the Poor, que es otra amada. Es que les digo, las personas que trabajan en esa fundación están tocadas por Dios y tienen algo muy especial. Nos dijo, no se preocupen, la próxima vez que vengan, esa mirada va a cambiar y va a volver a sonreír y va a volver a tener esperanza. Mi mamá y yo llorábamos de la emoción porque veíamos a niños que ya tenían más tiempo que este niño ahí en el hogar grupal. Y veíamos esos ojos de alegría y esos ojos de esperanza, porque no solamente se les da educación, no solamente tienen... Oye, el consultorio de los dentistas, yo decía, ¿Por qué mis dentistas no tienen este consultorio? Hello. Tienen psicólogos, tienen doctores, tienen gente que les ayuda a hacer distintos oficios para que puedan salir adelante, pero sobre todo, tienen amor y tienen comprensión y tienen la guía de Dios, que es tan importante. Porque si no tienes esperanza, imagínate. Tenemos una llamadita por ahí, a ver quién anda por ahí.
1: Elizabeth.
3: ¡Hola, Elizabeth!
6: Hola, muy buenas tardes.
3: Buenas. ¡Hi, Elizabeth! ¿Ya te volviste madrina?
6: Yes, estoy muy contenta. Gracias, Angie, para ti, todos allí. Que you guys give us hope y inspiración para ayudar a esos niños que necesitan una ayudita.
3: Tú eres la que nos estás dando toda la esperanza del universo al haberte convertido en una super madrina. No sí. Sabes lo que te lo agradecemos.
6: Oh, thank you. Le estaba diciendo a la muchacha que los oí en back in December, los oí en el radio, pero no, en ese tiempo pues no pude y eso siempre se me quedó que, okay, I want to help. Y ahora en la mañana, I was driving to school in the morning, I was taking my son to school, and I heard you guys, and after work, I took him to school, went to work, and I'm so glad you guys are still on air, and I decided to go ahead and do it.
1: Eso.
6: And again, thank you so much from the bottom of my heart.
3: Aplauso de pie. Aplauso de pie. Thank Muchísimas you. Gracias, hermosa. Muchísimas gracias, de verdad, por este milagro que estás haciendo. ¿Cuánto nos faltan, Daniel? ¿Cuánto nos faltan para llegar al 100?
6: ¿Cuántos?
1: Para llegar a 100 solo nos faltan otros 12.
3: ¿12?
1: Y llegamos bien.
3: ¿Cómo 12? ¿No nos faltaban 10?
1: 12.
3: ¡Ay, nos faltan 12! No nos faltaban 10.
1: Pero hay mucha gente todavía en línea que están todavía hablando ahí con José. Veo que están hablando con Janet. Mi gente, todavía estamos bien.
3: Pues sí, pero ya tenemos muy poco tiempo. 818-520-0939. Aquí te ayudamos a hacerlo paso por paso. Si eres como yo, de las que no se hallan en eso del internet. Aunque no te... Pero está súper fácil, ¿eh? Food for the Poor está súper fácil.
1: Tenemos todas las maneras.
3: Súper fácil. Te puedes meter también a Cali939. Uh-huh. Cali939.com. 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Siguen las llamadas cayendo.
2: Siguen, gracias a Dios. Ahorita acaba de apadrinar a un niño o a una niña, María Cecilia Mejía.
3: ¿Ya te cayó ahí, María Cecilia?
1: María Cecilia. No, aún no.
2: Aún no.
1: Ya casi. Le sigo dando refresh.
2: Sí.
1: Vamos a darle refresh.
2: Apenitas lo acabamos de terminar de hacer.
3: Acaba de caer, así que todavía tenemos la esperanza de 11 niños más, porque si cayó ya.
1: Mientras sube el satélite y vuelve a bajar.
3: Exactamente.
1: Ahí está.
3: 818-520-0939. Si ya padrinaste tú y conoces a alguien que sabes que puede apadrinar y que sabes que tiene este corazón maravilloso para hacerlo.
2: Dale.
3: Háblale. Uh-huh. Y dile que porque necesitamos 12 todavía. Necesitamos 12 personitas que
2: nos
3: hablen.
2: Tenemos 20 minutitos.
3: 20 minutitos nada más para que se acabe ya. Y lo podemos lograr, estamos tan cerca de los 100.
2: Estamos súper cerca.
3: Tan cerca de la meta. Aquí no hay patrocinadores, aquí no hay que de pronto lleguen y patrocinamos a 100 niños. Ojalá,
2: sí, exacto. Ojalá,
3: ojalá
2: tuviéramos.
3: Los tuviéramos, pero esto es en serio, esto va de verdad, de neta.
2: Sí.
3: O sea, necesitamos 11, si es que ya cae el de, ¿quién dijiste? ¿El de quién?
2: María Cecilia Mejía.
3: Necesitaríamos 11, sí se puede, tenemos ya casi. Ay, José Quintero, dinos que sigues hablando por teléfono con todo el mundo.
1: Espérame, Laura ya acaba de apadrinar.
3: ¡Eso!
1: A madrinar a alguien.
3: A ver, Laurita, ¿allá anda? Allá anda. ¡Hola, Laurita! ¿Laura?
1: Laura sí está.
3: ¿Sí? Laura sí está. Laura no se fue.
1: No sé.
3: ¡Laurilla! Cuéntanos, ¿cómo te inspiramos?
7: ¿Cómo me inspiraron? Pues siempre escucho su estación, hoy la vez pasada, y ahorita que venía en el carro los volví a escuchar, y algo me dijo, apadrina a un niño.
3: ¡Aplauso de pie! Gracias, hermosa, muchísimas gracias por ayudarnos a este milagro. Hoy un niño, gracias a ti. Vas a ver
7: soy
3: que
7: mexicana,
3: va a tener.
7: Ajá. Y conozco situaciones alrededor. Mi hijo fue espalda y he tenido mucha suerte en los doctores que tiene aquí.
3: Ay, hermosa. Sí, y fíjate que Food for the Poor tiene también una sección, pues, de niños que están enfermos, que necesitan ayuda mucho más fuerte para enfermedades mucho más fuertes, en donde también los ayudan y los tienen ahí hasta que se curan. Así que gracias por volverte madrina, lo hiciste muy bien, te amamos, gracias. Necesitamos 10.
2: Gracias, Laura.
3: Me tengo que ir a comerciales y regreso por 10 niños más, porque nos vamos a las 7, pero podemos lograr 10 niños más. Estás en La Vale Show, ya regresa.
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0: señores. Señoras y señores, estamos a 7. Sí, vamos a levantar. Vamos a levantar. Es más, ponme el gallinazo ese. Vamos a bailar. Vamos a bailar para la gente.
1: 4 8 18.

0: al mes. Venga, no, el huevo, comadre. Pon el huevo, comadre. El huevo, comadre. El huevo.
1: Eso.
0: Eso, se pone el huevo. Pone el huevo. La comadre pone el huevo.
1: Mientras nos marca.
0: ¡Eso!
1: ¡Esto es una!
0: ¡Esto!
1: ¡Lo que hace uno, pa!
0: ¡Vámonos!
1: 8, 10, sí, 8, 5, 20, 0, 93, 9. Nos hacen falta 7 más, 7 más.
0: ¡Sí se puede, sí se puede!
1: ¡Qué bárbaro, qué bárbaro!
0: ¡Qué bárbaro, sí se puede!
1: ¡Joana! Seguimos. Motiva a la gente para que marque. Sí.
0: Venga, venga.
1: Motívanos, amiga.
0: Hola, hermosa.
2: Aquí estoy.
0: Cuéntanos, sí, mamacita.
2: Bueno, yo quiero decir que yo todos los días los escucho a ustedes y esta mañana los estaba escuchando y quería padrinar, pero pues no se me hizo posible porque iba de camino al trabajo y iba manejando también.
0: Sí, sí.
2: Pero quiero a las personas que están escuchando que hagan, traten de padrinar porque se siente muy satisfactorio poderlo hacer a personas que de verdad lo necesitan.
0: Ay, hermosa, ¿ya lo hiciste? Digo,
2: sí, ya lo hice.
0: Eso, hermosa, muchísimas gracias. Muchísimas gracias. Están entrando llamadas.
3: Venga, venga.
0: 818-520-0939. Gracias, Joana, de verdad, por unirte a este ejército de ángeles de amor para estos niños que verdaderamente lo necesitan.
3: Nos necesitan.
0: Estamos a punto de llegar
2: nosotros
0: a la meta de 100.
2: Bendecidos. Sí, nosotros ya estamos bendecidos simplemente con el hecho de levantarnos cada día, abrir los ojos y tener un techo donde descansar y tener los alimentos. Eso es más que una bendición.
3: Cierto.
0: Así es, así es. Ya falta poquito. Nos falta poquito para llegar a la meta de 100 niños apadrinados el día de hoy. Gracias, Joana. Te agradecemos muchísimo tu llamada y obviamente que hayas, insisto, que te hayas unido a este ejército de ángeles de amor. Así me gustó es. Eso, fíjate. Ejército de ángeles de amor para Food for the Poor.
1: Que me conquisten.
0: Venga.
1: Eso me gustó mucho.
0: ¿Verdad que sí?
1: Eso me gustó y eso estamos demostrando que cuando nuestra comunidad se une,
0: sí,
1: ocurren unas cosas muy extraordinarias.
0: Exactamente. Bellos. Sigue sonando el teléfono 818-520-0939. Estamos a 7 minutos y necesitamos 7.
1: 7 más. Y si todavía no ha patrocinado un niño, aún hay tiempo, mi gente. Yo sé que yo no voy a estar aquí mañana a esta misma hora, pero aún sigue el programa, sigue el trato de apadrinar a un niño, pero estamos buscando esos padrinos en este momento para yo ya llegar a estos pueblitos en Latinoamérica y el Caribe y a decirles, ¿a usted le va a llegar una ayuda de un angelito que te estaba pensando y te está escuchando en los Estados Unidos? Porque claro, uno le dice, oh, me hablan de mí en los Estados Unidos.
4: Ay, mis niños.
1: Entonces, mis niños, y yo le digo, ya eres famoso, no te preocupes, ya eres famoso.
0: Sí.
1: Pero mis entienda que hermosos. Ya el día de ayer va a ser muy diferente para ti mañana.
0: Así es, así totalmente es. De acuerdo, totalmente de acuerdo. Y vamos por favor, a lograr este milagro. Tenemos 6 minutos nada más, menos de 6 minutos para lograr este milagro. Puedes hablarnos al 818-520-0939 y nosotros te guiamos paso a paso. Y lo podemos lograr, yo sé que lo podemos lograr. Faltan, ¿cuántos? 7. 7.
1: 6. Faltan 6.
0: ¿Faltan 6?
1: Faltan 6.
0: Faltan 6.
1: 6 en 6 minutos.
0: Faltan 6. 6 en 6 minutos, uno por minuto. ¿Crees que lo logremos?
1: Claro que sí.
0: Lo tenemos que lograr. Este milagro lo puedes hacer con nosotros. Yo sé que lo puedes lograr. Estoy totalmente segura. Definitivamente. Totalmente segura de que podemos lograr esto. Híjole. Que ha sido un día pesado, un día fuerte. Pero yo sé que ha sido un día que me ha llenado el corazón. De una manera que sí lo necesitaba, porque el acordarme de los ojitos de estos niños pidiendo ayuda sin pedirla, porque no es algo que lo digan, ¿no?
1: No.
0: No es algo que lo digan, pero sí son estos niños que están pidiendo ayuda sin pedirlo. Híjole, que puedas verdaderamente hacerles el milagro y yo poder a través de este micrófono, que lo único que trato es pues entretener.
3: Sí.
0: El poder mandar este mensaje y poder, o sea, lo importante que estabas diciendo, Daniel, ponerle un plato de comida y asegurar que un niño vaya a tener una infancia digna.
3: Ay, sí.
0: Híjole.
3: Sí, sí, sí.
0: Y por solo $34 al mes. Es impresionante.
3: Pensemos que estos niños son el futuro del mundo.
0: Exactamente.
1: De sus propios hogares.
3: Claro, claro, claro.
1: Y no te quise interrumpir, pero me hiciste acordar de algo. Sí, le estás cambiando un futuro y también en sus propias familias.
3: Así
1: porque
3: es.
1: Estos niños van, estudian, se preparan, se convierten en un profesional y regresan al mismo hogar donde están. Porque ellos no van a dejar a mami y a papi atrás. Ellos así dicen, yo ya te puedo sacar de este ciclo de pobreza, ¿no? Que así nosotros ya conocemos y creemos que es normal y no es normal.
3: No lo es. Sí,
1: y por
3: sí,
1: eso,
3: sí.
1: Karen, en este momento tú como supermadrina también dijiste, no, ya no más.
3: No
1: más con este ciclo, ya vamos a cambiar estas vidas para siempre.
3: Así es. Así es.
0: Eso está hermoso. Dale refresh a tu página.
1: Refresh.
0: Quiero saber cuánto quedan.
3: Venga,
0: nos quedan
3: venga.
0: Menos de 4 minutos. ¿Cuánto tenemos?
1: Nos faltan 2.
3: Venga.
0: ¿Es en serio?
1: Nos faltan 2.
0: Nos faltan 2 nada más. Aileen, te amo y lo sabes.
3: ¿Otro?
0: Sí, pues no, sigue pasando la voz.
3: Venga,
0: para que caiga.
3: Venga.
0: Para tener a más padrinos. Necesitamos 2 nada más. Con 2 la hacemos.
3: Chicos,
0: con 2 llegamos a nuestra meta de 12.

0: Híjole, qué hermosa. Gracias, gracias por regresar.
1: Y yo siempre digo, disculpa, yo siempre digo en Facebook, ¿para qué apoyan a gente que no merece? Hay más cosas que importantes que hay que apoyar.
2: Eso
1: mismo. Le digo, yo siempre digo, no, ¿para qué apoyar a gente que nada más está vividores ahí? Digo, habiendo más niños o otras instituciones que hay que ayudar, y de corazón, pues yo lo hago.
0: Cierto, cierto, cierto. Muchísimas gracias, hermosa, de verdad, por marcarnos. Les recuerdo el número 818-520-0939. Nos faltan dos. Nos faltan dos, solamente dos. A ver, dale refresh, dale refresh.
3: Vamos a darle refresh.
0: Dale refresh. Dale refresh.
4: Dos más.
2: Dos más, dos más. Eso es todo lo que necesitamos.
4: Literalmente, ¡hay alguien ahí! Como decían en el Titanic. En la película, pues, es.
3: En la película.
0: Ocho, no, pero no nos estamos hundiendo, compadre. Espérate, ya vamos a llegar a los 100. 818-520-0939. Nos quedan dos. Me tengo que ir a musiquita. Me voy a musiquita y ahorita regreso.
4: Le doy refresh.
0: Porque
4: sí,
0: la diga dando refresh, pues yo no me voy hasta llegar a los 100. Okay. Estás en La Vale Show, ya regresamos.
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5: Sí, yo no sé qué pasa, siento que me hicieron un daño.
3: Y usted ya ha visitado a varios médicos, le dan medicina, pero no le obra, no le funciona. Cada día su cuerpo lo viene sintiendo más agotado, no evoluciona, no encuentra una cura.
5: Yo quiero que me ayude, por favor.
3: Efectivamente, hija, lo que yo estoy viendo aquí a través de las cartas es que a usted no me la...

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5: Yo puedo ofrecerte una vida muy interesante, pero depende para ti qué es interesante. Si estás pensando en discotecas, carros y diamantes,

0: tuyo.
1: Muy buenas noches. 7 de la noche y un pelito.
2: ¡Buenas noches!
1: Arrancamos con toda la buena vibra.
3: ¡Buenas noches! ¡Qué raro se escucha decir buenas noches!
1: Llevamos 14 horas de transmisión.
3: ¡Venga!
2: ¿Y cuántas
3: venga
2: despiertos?
3: Eso. Muchas, pues, ¿qué no importa?
1: ¿Más? 16 horas despiertos.
2: Y 10,000 pasos paseados.
1: 10,000 pasos paseados. Pero ya no puedo ni hablar. Pero, Daniel,
2: dime,
1: cuéntanos, ¿cómo estamos? Porque queríamos llegar a 100 niños apadrinados.
2: ¿Quieren llegar a 100?
1: Queremos llegar a 100.
2: Bueno, no se va a poder porque ya estamos un poquito más allá que 100. ¡103, mi gente!
3: Gracias.
2: ¡103!
3: ¡Bravo, gracias!
2: ¡Niños!
1: Gracias. ¡Ay, gracias, gracias a todos por haber logrado este gran milagro!
3: Llorar, hombre.
1: De 100 niños, es que sí.
3: Sí, sí, da.
1: Hijo,
3: da, sí, da.
1: Dan ganas de llorar porque estos niños son 100 niños que sabemos que van a dormir más tranquilos a partir de hoy.
3: Bravo.
1: Que van a dormir más tranquilos, que van a poder estudiar, que van a poder comer,
3: ay,
1: que
3: sí
1: van a poder tener la esperanza de volver a jugar algún día como otros niños, como cualquier niño debería de jugar.
3: Así
2: un
3: es.
2: Un futuro digno.
1: Un futuro digno.
3: 100%.
1: ¡Ay, qué belleza!
2: Gracias, gracias.
3: Oigan,
2: a todos
3: gracias,
2: los padrinos,
3: sí,
2: las madrinas que se unieron hoy a esta causa.
1: Gracias,
3: gracias
1: a estas
3: gracias
1: 100 personas que nos ayudaron a cumplir este milagro de 100 niños apadrinados. ¡Lo logramos! ¡Llegamos a la meta! ¡Llegamos a la meta!
3: Muy
1: gracias
3: bien,
1: a todos.
3: Muy bien.
1: Y la verdad es que,
3: muy
1: Daniel,
3: bien, equipo.
1: Muy bien, equipo, muy bien.
3: Merecemos este reconocimiento.
1: Muy bien, equipo, muy bien. Muy bien. Ok, ya me dejaron sola.
4: No,
1: yo Janet, we love you.
2: Thank you.
3: Gracias, Janet.
1: Thank
2: she
1: you, girl.
2: Tired.
1: Thank you, thank
3: yeah
1: you. I think we
3: bravo
1: are
3: team.
1: I think we are all tired.
2: Yeah.
3: Yeah.
1: Y creo que llegó el momento de al fin despedirnos, muchachos. Después de 14 horas de transmisión, llegamos a la meta.
3: Y llegamos a la meta.
1: De 100 niños apadrinados. Qué
3: sí,
1: bonito.
3: Yo también.
1: Sí,
2: yo también.
3: Gracias, gracias a toda la gente. Gracias a toda la gente que nos escucha todos los días, que son fieles a nosotros.
1: Gracias a las chismosas
3: que hoy
1: de
3: lo
1: YouTube
3: demostraron. Gracias por hacer esta diferencia, de verdad. Gracias.
2: Gracias, banda.
1: Gracias. Muchísimas gracias, mi querida Janet.
3: Gracias, equipo, porque de verdad que también nos la rifamos todos.
2: La neta, qué chido.
3: Así que, chido. Gracias.
2: Chido,
1: chido, chido.
3: Sí.
1: Muchísimas gracias. Y mi querida, me tengo que despedir primero que
3: venga
1: nada, mi equipo. Janet, gracias en redes sociales.
5: De nada, y por si no las creen, mire, el sol está atrás, lo vimos salir y lo estamos
1: ¿sí?
5: viendo.
3: Irse.
2: Ese es el sol, mi gente.
5: Somos los primeros en el building y somos los últimos en el building,
2: eso,
5: para que lo
3: yeah
5: crean.
1: Pues sí, pero logramos que 100 niños tengan una vida digna.
3: Así es.
1: Hijo, vale la pena absolutamente todo.
3: Todo.
1: Mi comadre Karina Mansour.
3: Gracias, comadre, I love you.
1: Love you more.
3: Gracias, gente, los amamos también.
1: Qué bonito, ¿ah?
3: Sí. Sí, sí, YouTube Morrín.
1: ¿Cómo de que no? Gracias,
3: sí,
1: comadre. Mi corazón de melocotón.
2: Gracias a ti, Angélica. Gracias a ti que te convertiste en padrino.
1: Ni
2: gracias
1: me deja que diga yo José Quintero, ¿viste?
3: Nada.
2: Ay,
1: José
2: no
1: Quintero, no importa.
2: Yo ya estoy ahí. No,
1: ya
2: yo ya
1: sé,
2: estoy escuchando.
1: Yo te aprecio, no, yo
2: la,
1: te aprecio.
2: La neta, yo ya estoy
1: casa
2: escuchando cosas. Yo juré que dijiste José Quintero.
1: No, no, nada más te dije mi corazón.
2: Ay.
1: De melocotón.
3: Hasta
1: y ya
3: ahí
1: con
3: nomás
1: eso.
2: Gracias. Y bueno, pues
1: oye,
2: a dormir
1: quiero,
2: porque
1: José,
2: mañana.
1: A dormir, sí, ya, a dormir,
3: venga,
1: por favor. Y obviamente agradecerle a Daniel y a toda la gente,
3: gracias,
1: a todo
3: Daniel
1: el ejército de Food for the Poor,
3: yeah,
1: que no nos abandonaron, que estuvieron con nosotros. A Celia,
3: gracias,
1: que la pobre
3: Celia
1: está haciendo
3: también
1: cuentas de todos estos
3: siete
1: niños.
2: Sí.
1: No está Celia
3: o
1: también,
3: seis,
1: pero la
3: ¿no?
1: otra Celia que está en Miami
3: wow
1: haciendo
3: ah,
1: cuentas,
3: sí,
1: que para ella son las 10 de la noche.
3: Wow. Yes.
2: Sí.
1: La verdad que también se aventó con nosotros todo este radiotón. Gracias a toda la gente de Food for the Poor. Y Dani, gracias por habernos acompañado
3: gracias
1: una vez más y inspirarnos.
3: Te rifaste.
2: Gracias. Y de parte de Food for the Poor, gracias. Y de parte de esos 100 niños, muchas, muchas gracias.
3: Gracias.
1: Ay, por favor, sáquenles videos cuando lleguen a darles la noticia.
3: Sí,
2: claro,
3: por favor.
2: Sí.
1: Y nos lo mandan. Porque creo que eso inspiraría muchísimo para la próxima vez que hagamos esto, porque yo no me rindo. Yo lo voy a volver
2: no
1: a hacer. Porque tenemos que seguir apadrinando y tenemos que
3: apoyando
1: seguir creciendo,
3: sí,
1: y tenemos que seguir creciendo este ejército de ángeles para ayudar a más niños y llegar a muchas más metas mucho más grandes. Y creo que si ponemos los videos y le sacan videos a estos niños que van a ser apadrinados, creo que eso puede inspirar muchísimo para la que sigue.
2: Claro que sí.
1: Sí. Gracias, claro, mi Dani, sí, de verdad.
3: Gracias.
1: Y gracias a ustedes que se dejaron apapachar. Te invito a que te quedes en Cali 93.9, donde te van a seguir apapachando con música por su pollo. Beethoven, gracias por haber venido. Dice Beto que si transmitimos en la tarde, el esposo de Karina dice que él sí viene a estas horas.
3: Oye, gracias a toda la gente de YouTube que estuvieron las 12 horas.
1: Oye, sí, estuvieron 12 horas
3: con nosotros.
1: Gracias a todos mis chismos de YouTube, gracias. Las amamos. Gracias, gracias de verdad, los amamos muchísimo a toda mi gente de YouTube y te invitamos, insisto, a que te quedes en Cali, pero nosotros regresamos, ¿cuándo, comadre?
3: Mañana 5 de la mañana.
1: Cuídate mucho, que Dios te bendiga, yo soy Angélica Vale, esto fue La Vale Show.

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3: 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Este es un programa de preguntas y respuestas. Bienvenida, hermana. ¿Fecha de nacimiento?
4: Sí, es el 26 de agosto de 1972.
5: ¿Hace cuánto nos está escuchando?
4: Hace como unas 3 semanas.
5: Bueno, mi hermana, mi amiga, lo que yo veo aquí en la fecha de su nacimiento es mantiene muy pensativa. Mantiene usted muy pensativa, mantiene usted muy desesperada. Últimamente tiene una hija que hace lo que ella quiere. Como lo dije al iniciar el programa, hay hogares donde parece un campo de batalla, peleándose los unos con los otros. Y así están ustedes, hermana.
4: Sí.
5: Peleando, discutiendo, su hija ha cambiado mucho, ya no es la misma señorita que era antes. Todo le molesta, todo le choca, ustedes no le pueden llamar la atención porque no le gusta.
4: Sí.
5: Ustedes ya no le pueden decir absolutamente nada. Todo se ha acabado ya en el hogar, la armonía, la paz, la comprensión. Todos ya viene de para atrás. ¿Es verdad o no, hermana? ¿Usted tiene la fecha de nacimiento de ella?
4: 14 de septiembre.
5: 14 de septiembre.
4: Del 94.
5: 14 de septiembre del año 94. Bueno, mi hermana, aquí la vamos a colocar en cadena de oración. Vamos a ayudarle con su hija. En la primera oportunidad que tenga la esperamos en nuestra fundación. Me trae, por favor, una fotografía de ella, ¿sí?
4: Sí, claro que sí.
5: Me trae, por favor, una fotografía de ella, que con esa fotografía vamos a sacarle a su hija hacia adelante. ¿Perfecto, hermana?
4: Sí.
5: ¿Alguna otra pregunta que me quiera hacer?
4: No, sería todo.
3: 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Ya regresamos.
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0: Señorita, ¿a la orden la llevo?
1: No, gracias. Estoy esperando al viejo del sombrerón.
0: ¡Uy, Yucuta! ¡No me digas! ¡Tu viejo tan afortunado!
1: ¡Ah! ¡Ahí llegó, Bea!

0: Saluda a todos esos radios escucha de Cali 93.9 Los Ángeles. Les saluda Sigrid Dad, Daddy Yankee, Chihuahua.
1: Ay.

0: Chuchito.
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4: A través de la carta astral, a través de la carta natal, le interpretamos cuál es el origen de su problema, de su inquietud, su enfermedad. ¿Sufre usted alguna enfermedad totalmente incurable? 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
5: El 7 de febrero.
6: 7 de febrero.
5: Del 78.
6: Del 78. Yo lo primero que miro aquí en la fecha de nacimiento y por medio del Cristo de los Milagros es que tenga mucho cuidado con las comidas de noche. Tenga mucho cuidado con lo que cena, no trate de comer tanto condimento, ni tanto picante, ni tanta coca, ni cosas así, ¿sí?
5: Okay.
6: Tenga mucho cuidado, hermana. Aquí veo que usted piensa mucho y tiene muchas dudas de mucha gente. Usted tiene dudas de que los malestares que siente, de que lo que usted le pasa en el cuerpo, de lo que usted tiene, es malo.
5: Sí.
6: Mira, hermano, usted no tiene nada malo.
5: Ajá.
6: Lo que pasa es que, vuelvo y le repito, debe cuidarse muy bien de su alimentación.
5: Okay.
6: Cuide muy bien la alimentación. Eso sí, le voy a decir algo. Dígale a su esposo que se cuide mucho de las personas con que él habla, con que él se rodea, porque tiene gente muy negativa e inescrupulosa a su alrededor. ¿Oyó?
5: Sí.
6: Entonces, dígale que se cuide mucho. Hay gente muy negativa alrededor de su esposo. Esta gente negativa puede llevarle malas vibras a su casa, a su hogar. Le recomiendo mucho cuidarse mucho. Le recomiendo desde aquí, desde la radio, protegerse mucho. ¿Yo?
5: Sí.
6: En cuanto a usted, mi querida amiga del alma, cuide mucho la alimentación, cuide mucho su parte del estómago, porque es la que más afectada tiene. ¿Yo?
5: Ok, sí, está bien.
6: Bueno, hermanita, gracias.
5: Gracias.
4: Llame ahora mismo. Comuníquese conmigo, le regalo una consulta telefónica. A través de esta consulta le diremos muchas cosas que le vienen pasando en su vida. ¿Quién es su amigo? ¿Quién es su enemigo? Si usted tiene alguna enfermedad física, la vamos a detectar. Si su enfermedad es emocional, de igual manera, a través de la ritualización ancestral, a través de los astros, a través de todo lo que podemos ayudarle, le vamos a decir de dónde vienen sus problemas, sus dificultades, sus ansiedades, sus enfermedades. Si esas enfermedades son naturales o postizas, nos vamos a dar cuenta. 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No se vaya, ya regresamos.
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1: Hay muchas personas que apenas nos sintonizan. Yo soy el hermano William, de su programa La Mano de Dios con Curaciones y Soluciones. Somos un grupo internacional que estamos aquí para ayudar a sanar, a curar a las personas por medio de oración y por medio de su fe. Mis queridos hermanos, hay muchas personas que están teniendo cambios repentinos en su salud, tanto física como mental. Yo los invito a que ustedes me den la oportunidad de poder hacerles una limpia, para que ustedes vean los resultados y me puedan dar ustedes ese testimonio de fe para nosotros poder seguir ayudando a las personas a que se liberen de las malas energías, que se liberen de los salamientos o de cualquier enfermedad extraña, cualquier tipo de brujería y hechicería que estén causando sobre sus vidas, que esté trayendo problemas en las relaciones, que esté trayendo discusiones frecuentes, separaciones de parejas, que se estén destruyendo los hogares. 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Tenemos una llamada. ¿Con quién tengo el gusto?
2: Con Sandra Robles.
1: Sandra, muchas gracias por llamar a La Mano de Dios. Proporcióneme, por favor, su fecha de nacimiento, tan amable, Sandra.
2: No, estoy hablando por mi esposo.
1: Muy bien, ¿cuál es el nombre de su esposo?
2: Se llama David López y pues él nació el 19 de febrero de 1985.
1: Febrero 19 de 1985, él pertenece al signo de Piscis. Las personas nacidas bajo ese signo son personas intuitivas, personas soñadoras, compasivas y muy adaptables. Su metal es la plata, que simboliza la sensibilidad y la conexión emocional. Su color es el color verde agua, que evoca la paz y la espiritualidad, y su número de la suerte es el número 1, que representa nuevos comienzos. Mire, Sandra, aquí estoy realizando su carta astral y por medio de su carta astral me logro dar cuenta que su esposo ha cambiado mucho con usted. Últimamente no la ve con los mismos ojos, no la besa igual, no la abraza igual, no comparten lo mismo. Y muchas veces cuando usted le habla o le pregunta algo, él le responde con dos piedras en la mano, ¿cierto? Aquí claramente me logro dar cuenta de que esta persona últimamente, con todos estos comportamientos que ha tenido, usted se ha venido sintiendo un poco insegura de la relación que está compartiendo con su esposo, ¿sí o no? Incluso últimamente él ni está durmiendo bien, se la pasa desvelándose.
2: Sí, sí, sí, de hecho pues veo que platica pues mucho y pues la verdad a mí me tiene muy, muy consternada toda esta situación.
1: ¿Con quién platica él?
2: Él platica pues con una señora que vive frente aquí a la casa.
1: ¿El nombre de esa señora es Vanessa?
2: Sí, sí, sí, ella se llama Vanessa.
1: Vanessa, yo quiero que me platique un poco de los comportamientos que tiene su esposo.
2: Pues mire, como le comenté, pues él platica mucho con esta señora. A él lo siento como muy nervioso, de todo se altera. Él de hecho ha adelgazado muchísimo.
1: Se ha adelgazado bastante. Mire, yo aquí claramente, por medio de esta carta astral que he realizado para David López del 19 de febrero de 1985, me logro dar cuenta de que esa persona, de esa vecina de ustedes, esa señora a él le ha dado una bebida, ¿sí? Una bebida conjurada y ritualizada, y por medio de esa bebida ella le dio su periodo. ¿Usted notó que en algún momento él recibiera una bebida? Porque yo lo que puedo ver aquí es que esta persona, esta señora Vanessa, anteriormente ni siquiera se saludaba con su esposo.
2: Así es. De hecho, no se hablaban de un momento a otro. Fue de que empezaron a tener pues convivencia. Y a lo que usted está diciendo, ahorita que estoy haciendo memoria, sí, el día que pues le ayudó a hacer unas cosas en su casa, vi que en la parte de en afuera pues ella le dio un vaso, pero pues no me percaté que yo pensé que era un refresco o algo así, no sé. Y pues mira, ahorita me estoy enterando qué es lo que pasó realmente.
1: Claro que sí. Mire, es muy importante poder solucionar este problema, porque realmente lo que está haciendo esta mujer por medio de esa bebida conjurada y ritualizada que le ha dado es empezar a manipularlo. Lo empieza a manipular por medio de velaciones y por medio de esta bebida para empezar a manipularlo tanto mentalmente como físicamente, a manipular sus actos, ¿cierto? Al principio de pronto simplemente él pensaba en ella, en salir con ella, en estar con ella, pero ahora ya ha cambiado la situación. ¿Por qué? Porque aparte de que él se desvela pensando en esta persona, ahora se toma el atrevimiento de ir físicamente hasta la casa de ella cuando anteriormente no se hablaban, ¿cierto?
2: No, de eso no me he percatado, que pues esté en su casa de ella, pero sí me da cuenta que pues se desvela mucho, no sé con quién tanto está hablando por teléfono, porque cuando yo me acerco me dice, no, estás mal, estás loca, y pues es pelear. Entonces lo okay. Que pues ya hice fue no acercarme.
1: Okay, usted lo ha visto solamente hablándose por teléfono, pero sí, él muchas veces va hasta ahí, hasta las yardas, donde fue a ayudarle la última vez que usted vio que se tomó la bebida, y se platica con ella. Entonces, hermanita, es muy importante recuperar esta relación, porque esta persona le está haciendo un trabajo para atraerlo, un trabajo de atracción para manipularlo. Y usted pues tiene su familia, sus hijos, entonces es muy importante solucionarlo. Yo la voy a dejar en la línea con mi asistente va a tomar su llamada y le va a indicar qué día me puede visitar, ¿de acuerdo?
2: Perfecto, quedo aquí, Nina, muchísimas gracias, y pues yo estaré ahí con usted para que me pueda ayudar.
1: Perfecto, gracias a usted por comunicarse. 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Vamos a ayudarle a recuperar la fe al escéptico, a las personas que ya no creen, las personas que simplemente piensan que están pasando por una mala racha y que muchas veces están siendo víctimas de alumbrados con muy malas intenciones o de trabajos mucho más fuertes. 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
1: Si ustedes, mis queridos hermanos, no creen en esos testimonios, no creen en las personas que hace un momento llamaron, usted también lo puede comprobar por sus propios medios. Usted es libre de hacerlo. Usted puede llamar, me puede decir: hermano William, quiero que me dé esta consulta totalmente gratis vía telefónica. Simplemente le voy a dar mi nombre, mi fecha de nacimiento y no le voy a dar nada más. Es todo lo que necesito: su nombre, su fecha de nacimiento, y por medio de su nombre, su fecha de nacimiento, le voy a decir qué es lo que está pasando en su vida. Hay muchas personas que están sufriendo en silencio. Hay muchas personas que sufren de ansiedad, de depresión, de estrés, de desespero, de problemas de concentración. Hermanos, nosotros aquí en el Grupo Internacional La Mano de Dios le podemos ayudar a solucionar ese problema, a que usted se cure tanto física como mentalmente. Aquí lo más importante, mi querido hermano, es poder encontrar cuál es la raíz del daño, de dónde radica esa maldad, de dónde viene toda esa mala energía, poder encontrarla y poder disiparla completamente, destruirla, desaparecerla completamente. Entonces, hermanito, si usted está sufriendo de dolores inexplicables, si usted tiene fatiga constantemente, o está sufriendo de ansiedad, de depresión, de estrés, de desespero, no puede dormir tranquilo y cuando logra conciliar su sueño se despierta porque tiene pesadillas, hermano, usted está en todo su derecho de poder consultar, de salir de la duda, de poder quitarse esa venda de los ojos, y lo puede hacer simplemente con su nombre, con su fecha de nacimiento, y aprovechar que nosotros estamos compartiendo nuestro conocimiento con ustedes y con toda la audiencia que en este momento nos está prestando atención. 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Me indican que tenemos una llamada. ¿Con quién tengo el gusto?
6: Hola, yo soy Javier Guzmán.
1: Hola, Javier, Dios y la Virgen me lo bendiga. Proporcióneme por favor su fecha de nacimiento, es tan amable, Javier.
6: Claro que sí, yo soy del 22 de agosto de 1987.
1: 22 de agosto de 1987, Javier, usted pertenece al signo de Virgo. La persona nacida bajo este signo son personas prácticas y detallistas, son analíticos, responsables y son personas muy perfeccionistas. Su metal, Javier, es el estaño. El estaño simboliza la flexibilidad y la adaptabilidad. Su color es el color azul claro, que evoca la calma y la sencillez. Y su número de la suerte, según su fecha de nacimiento y la numerología, es el número 5, que simboliza la libertad y la versatilidad. Aquí estoy realizando su carta astral y por medio de su carta astral me logro dar cuenta, mi querido hermano, de que últimamente usted no se ha venido sintiendo bien de salud. Yo veo que este problema que usted viene presentando el día de hoy y el motivo por el cual nos llama es porque usted lamentablemente se ha venido sintiendo mal de salud. Yo veo que usted ha venido sintiendo como molestias en su panza, ¿sí? Aparte de ardor, inflamación, y yo veo que esto lo tiene a usted muy desesperado. Yo quiero que usted me platique un poco de su caso, Javier, y me diga si lo que yo le estoy diciendo es verdad o no es verdad, por favor.
6: Pues mire, efectivamente yo ahorita estoy muy mal del estómago, mantengo con diarrea, la verdad. Mire, yo me dedico limpiando casas y haciendo jardinería. Sí. Al principio pensé que por alguna suciedad o algo era la infección, pero no, pues ya fui al doctor, ya me hice estudios, no me sale nada, tomo el medicamento y yo creo que empeoro en vez de mejorar. por eso es de que yo la verdad ya estoy desesperado, no sé qué está pasando conmigo, estoy perdiendo demasiado peso.
1: Mire, Javier, yo aquí efectivamente me puedo dar cuenta que usted ha bebido una bebida oscura, ¿sí? Le recibió una bebida a una persona y esa persona en esa bebida le dio a usted un preparativo. Esa persona conjuró y ritualizó esa bebida para causarle daño. Es por eso que usted ha venido sintiendo ese fuerte dolor en su estómago, ha mantenido usted con esa diarrea todo el tiempo. Esto es un trabajo que le han estado realizando para afectar su salud. Yo veo que últimamente, aparte de que usted ha venido sintiendo esa molestia en su panza, yo veo que usted también ha perdido su energía. Usted se siente agotado, se siente cansado, como perdiendo las ganas de ir a trabajar, ¿cierto?
6: Pues yo la verdad, entre más duermo, más quiero seguir durmiendo. Yo me levanto y me echo un baño y antes de agarrar pilas, agarro más sueño, yo creo. No, yo ya la verdad no sé por qué me siento tan débil, tan, no sé la verdad, sin fuerza, ¿no?
1: Hermano, usted al levantarse se levanta con su boca amarga, reseca, ¿verdad?
6: Sí, muy amarga.
1: ¿Cuánto tiempo lleva aproximadamente usted con esa molestia?
6: No, pues aproximadamente unos 3 meses.
1: ¿Unos tres
6: meses? De 2 a 3 meses más o menos.
1: ¿Y los medicamentos que le ha estado dando el doctor, usted se los ha tomado a la hora indicada, con la receta, como se lo han dado?
6: Al pie de la letra, como me lo indican.
1: ¿Y ha visto usted un cambio, así sea un cambio mínimo?
6: No, ninguno.
1: Y no va a haber ese cambio, Javier. No va a haber ese cambio porque realmente ese daño que usted tiene, esa enfermedad, esa molestia que usted siente en su panza y en todo su cuerpo que le está quitando la energía, no es una enfermedad natural. Eso es una enfermedad postiza. Es un daño. A usted me le dieron una bebida conjurada y ritualizada y aquí claramente lo puedo ver que es un compañero de trabajo suyo. Una persona que se quiere quedar con lo que usted ha construido durante mucho tiempo. Entonces tenga mucho cuidado con las personas que lo rodean, Javier. Hay una persona en su círculo social que se llama Carlos. ¿Sí? ¿Sí sabe cuál es Carlos,
6: sí,
1: verdad? Tenga mucho cuidado con él. Tenga mucho cuidado con él. No le reciba aguas de Jamaica, no le reciba Coca-Cola y no le reciba café. Porque esta persona le tiene rabia, envidia y resentimiento. Yo le voy a ayudar con esto. Le voy a hacer un vomitivo y le voy a sacar toda esa cochinada que le pusieron en su panza. ¿De acuerdo?
6: Qué mal darse cuenta de la gente, la verdad, cómo son.
1: Yo le voy a ayudar con eso. Yo le voy a ayudar con eso. Mire, lo voy a dejar en la línea con mi asistente. Mi asistente va a tomar su llamada y él le va a indicar cuándo lo puedo atender. ¿Está bien?
6: Ah, ok, sí, está muy bien. Muchísimas gracias. ¿Sí?
1: Gracias a usted por comunicarse. Dios y la Virgen me lo bendiga, Javier.
6: Muchísimas gracias. Igualmente, aquí lo espero en la línea.
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1: Hay muchas personas que están sufriendo de problemas físicos inexplicables, han ido al doctor, se han tomado la medicina y no han podido ver los resultados. Hermano, yo les pido que me den la oportunidad. Yo aquí les voy a ayudar a solucionar esos problemas y a curar esas enfermedades. Y no va a ser por medio de medicina, sino por medio de oración y por medio de su fe. Hermanos, aquí les estamos ayudando a que el enfermo recupere la fe, a que el triste recupere la felicidad, que le vuelva la sonrisa. Simplemente usted se va a comunicar conmigo, me va a dar su nombre, su fecha de nacimiento y yo le voy a ayudar a solucionar esos problemas y a curar esas enfermedades, esos problemas físicos inexplicables que llegaron a su cuerpo, de pronto como un dolor de cabeza, tal vez un mareo, esos mareos que se le están presentando frecuentemente, o se siente usted fatigado, fatigada, como si le faltara la respiración y le llegaron esos dolores de repente. Hermano, usted puede consultar. 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Hay muchas personas, hay muchos hombres que están apagados en la parte sexual y no se explican el por qué, porque se alimentan bien, ¿sí? Y estas personas sienten que en el momento de poder tener una intimidad, lamentablemente no lo pueden hacer. Hay muchas mujeres que no pueden quedar embarazadas, muchas mujeres que no pueden conformar su familia. Aquí hemos tenido muchos resultados y hemos pasado muchos testimonios de personas, de mujeres que han podido conformar su familia. 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Tenemos una llamada. ¿Con quien tengo el gusto?
9: Hola, mi nombre es Ana Lilia Torres.
1: Hola, Ana. Dios y la Virgen me la bendiga. Proporcióneme, por favor, su fecha de nacimiento, tan amable.
9: Gracias. Soy del 4 de abril de 1983.
1: 4 de abril de 1983. Mire, Ana, usted pertenece al signo de Aries. Las personas nacidas bajo este signo son personas valientes, personas enérgicas, líderes de la naturaleza y también personas muy impulsivas. Su metal es el hierro, que simboliza la fuerza y la determinación. Su color es el color naranja, que evoca la energía y la vitalidad. Y su número de la suerte, según su fecha de nacimiento y la numerología, es el número 1, que simboliza nuevos comienzos y liderazgo. Aquí por medio de su carta astral, aquí estoy realizando su carta astral, y por medio de su carta astral, lo que puedo ver es que lamentablemente lo que nos muestra el número 1, que son nuevos comienzos, esos nuevos comienzos usted no los ha podido tener. Porque aquí realmente yo veo que usted, el día de hoy, Ana Lilia, me está llamando por amor. Usted no me está llamando ni por su salud, ni por economía, sino porque usted se siente sola, ¿cierto? Porque usted ha intentado poder tener una persona que la aprecie, que la quiera, que la ama, que la ame, como la mujer que usted es, que la valore, pero usted no ha podido. Yo veo que lamentablemente usted es divorciada, ¿sí o no?
9: Sí, llevo dos años de divorciada y hace poco conocí a un hombre y pues la verdad hemos... Él me ha contado su vida y yo la mía, ya sabes, pues tratar de compaginar, ¿no? Y pues nosotros hemos sufrido mucho y un día hace un mes aproximadamente intentamos tener pues intimidad y la verdad yo me sentí súper incómoda, o sea, fue algo muy feo y pues la verdad estoy un poco pues decepcionada o ¿cómo te podría decir? Estresada, decepcionada, porque me va súper bien en el trabajo, todo me ha ido súper bien menos en esto.
1: Sí, aquí claramente lo puedo ver, que en el trabajo le va muy bien, sus proyectos se realizan. Yo veo que a usted el dinerito no le hace falta, ¿cierto? Tampoco puedo decir que tiene mucho, pero tiene lo de vivir bien. También me puedo dar cuenta aquí que su salud está en perfectas condiciones, ¿sí? Pero el problema que hay en usted y lo que la está preocupando mucho es la soledad, ¿cierto?
9: Sí.
1: Porque usted ya ha intentado, Ana, poder tener una pareja. Usted quiere tener una persona que la quiera, que la ame. Pero esta persona que usted tiene a su lado en este momento, este hombre no es el único hombre que se ha alejado de usted. Perdón, que ha tenido esos problemas con usted. Otros hombres también se han alejado de usted, ¿sí o no?
9: Sí, sí, son varios. O sea, por eso mismo le llamo, porque ya con él siento una paz, una tranquilidad, pero pues en el aspecto de tener relaciones y todo eso, pues no se puede. Y la verdad estoy un poco... pues sorprendida en eso, ¿no?
1: Claro que sí. Mire, usted tuvo una pareja un tiempo atrás, ese joven creo que se llamaba Marcos, ¿sí lo recuerda?
9: Sí.
1: Cuando usted estaba con esa persona se alejó de un momento para otro de usted y de ahí en adelante usted empezó a tener esta mala racha. ¿Sí lo notó?
9: Sí me había dado cuenta, pero no quería como echarle la culpa a él. ¿Sí me explico?
1: Ok, no es la culpa de él. Realmente hay una mujer que se obsesionó con Marcos y a usted le hicieron un trabajo de alejamiento y efectivamente la alejaron porque esa relación que llevaba muchos años, más de 8 años, se rompió completamente y él empezó a aborrecerla a usted e incluso hasta rabia le agarró, ¿cierto? Entonces, esa persona le hizo un trabajo de alejamiento a usted para que usted se alejara de Marcos y Marcos se fuera hacia esa persona que hizo el trabajo, ¿cierto? Pero ese daño sigue estando en usted. Entonces todas las personas que llegan a su vida, este daño repercute en ellos y los empieza a alejar, así como alejó a Marcos. Entonces es muy importante que usted me visite para yo poderle ayudar a limpiar completamente su aura, su energía, para que usted pueda ser feliz. ¿De acuerdo?
9: Me parece perfecto y de verdad, si lo más pronto posible, ahí estaré.
1: La voy a dejar en la línea con mi asistente, él va a tomar su llamada y él le va a decir qué día me va a visitar y a qué hora me va a visitar. Yo con mucho gusto le voy a ayudar.
9: Ok, muchas gracias. Espero listo.
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2: Hey. Oigan, estoy casi, bueno, pues no casi, creo que sí estoy temblando a la emoción, porque este señor es uno de mis héroes. Y no lo digo nada más porque sí es un héroe del silencio, sino porque verdaderamente, ay, lo he admirado toda la vida y por primera vez me estoy sentando a platicar con él y no hay cosa que me ilusione más en esta vida. ¡El señor Enrique Bumbury está con nosotros!
3: Ay, muchas gracias. Bueno, no. Muchas gracias por tenerme. Un placer conocerte, de verdad. Y el honor es mío. Estoy encantadísimo de estar aquí.
2: Ay, no, eres lo máximo. He tenido la oportunidad de verte varias veces de lejitos, en aeropuertos, en estrellas de los noventas, hace 800 siglos en México. Yo era la conductora de ese programa y no me tocaba ver, te tengo que contar esta anécdota, porque no me tocaba ver nunca los musicales. Se grababan los musicales, llegaban a grabar a Televisa, se grababan todos los musicales y después yo como loca, enfrente de la cámara, con público en vivo, grababa todas las entradas. Pero cuando fueron los Héroes del Silencio, yo dije, no, eso no me... Lo hice con muy pocos, pero dije, eso no me puede pasar a mí. Entonces fui a verlos, llegué antes de mi llamado para poder verlos. Yo

0: estoy temblando de la emoción de tenerte aquí porque te he seguido toda la vida. Soy mega fan, te hablo de tú porque siento que te conozco.
1: Por supuesto, ¿no? Encantado. Estoy intentando acordarme del programa ese, ¿no? Pero sería uno de estos de Televisa donde a lo mejor hacíamos playback y todo,
0: sí,
1: ¿no?
0: Sí, seguramente. Por supuesto. Sí, claro. ¿No?
1: Porque yo creo que en Televisa nunca hicimos nada en directo.
0: No, nunca. No, era horrible. Así era. Todos iban con playback a promocionar el disco.
1: Yo ahora, claro, ha pasado tanto tiempo en el que ya es difícil encontrar música en la televisión.
0: Sí.
1: Que ya echo de menos los playbacks.
0: Exacto.
1: No, claro. Ahora es que ya ni playback ni en vivo, no hay música. Entonces tienes, bueno, pues es difícil encontrar un hueco en televisión para mostrar tus canciones. Pero bueno, eran otros tiempos y yo ya los viví.
0: ¡Qué belleza!
1: O sea que ahora le toca a otro hacer otra cosa.
0: Pues nos toca seguir inventando cosas para que la música siga viviendo, por favor.
1: Sí, y ahora creo que hay muchos huecos así en internet, ¿no? En programas que hay sueltos donde puedes mostrar tu música. Hay programas de radio que hacen cosas en vivo, hay... No vamos a nombrar, ¿no? Cadenas que hacen cosas acústicas o lo que sea. Entonces hay formas de promocionar que por lo menos te pueden escuchar y te pueden ver, ¿no?
0: Pero por supuesto, sí, afortunadamente. Y hablando de estas nuevas plataformas, me aventé ayer todo el disco nuevo. Estoy con la baba caída, porque de verdad cuando pensé que Bunbury ya no me iba a sorprender, porque evidentemente lo amo y lo conozco de toda la vida y todo. ¡Qué disco! ¡Wow! Este nuevo álbum, que acaba de debutar, por cierto, el 16 de abril, ya acaba de salir.
1: Sí, ahora recién.
0: Nuevecito. ¡Qué belleza! Es... Gracias por este oasis, entre toda la cosa que tenemos que escuchar, entre tantas cosas que tenemos que escuchar el día de hoy, me parece un oasis maravilloso de música.
1: Pues no sabes cómo te lo agradezco, de verdad, porque, claro, yo estoy así yendo a lugares a hablar del disco y hay muchas veces que haces la entrevista y ni siquiera han escuchado el álbum.
0: Cierto.
1: Pero incluso... encontrar que alguien conecta con el disco, que a alguien le gusta, pues siempre es un placer, de verdad, y no es tan habitual.
0: Es que me imaginé, no, es que cómo no debería de ser habitual, es donde estamos al revés, porque me imaginé perfecto, una ahora que nos está sorprendiendo la lluvia en Los Ángeles, porque aquí nunca llueve, pero que nos está sorprendiendo la lluvia cada rato, un día lluvioso con una buena botella de vino... Bunbury ahí, escuchándolo, este disco está como para...
1: Lo que pasa es que en Los Ángeles me estás dejando pocos días al año.
0: Sí, bueno, sí, es cierto, pero aunque no llueva, la verdad...
1: Pero bueno, te agradezco el picture que has dibujado, porque la verdad es que es muy, muy bonito, ¿no? Una chimenea, la lluvia, una botella de vino, ahí entra mi disco muy bien.
0: Es que ahí me llevó, delicioso, a sentirme tranquila.
1: Sí.
0: Me estoy divorciando, entonces tengo fines de semana sola. Sin hijos.
1: Perfecto para divorciados también.
0: Es perfecto. Es que a eso iba. Es perfecto para divorciados también. Y hay, bueno, hay muchas canciones que amé y que me llamaron la atención muchísimo. Pero el mood total del disco sí lo necesito en soledad con una botella de vino para gozar a Bunbury. No está tan rockero como mucha gente esperaba, pero tu sello sí está.
1: Bueno, yo creo que es un disco primero que... Es obvio que mira hacia las raíces del folclore y de la música popular hispana y latinoamericana. Entonces, eso no se puede ocultar. Pero hay, digamos que creo que mi forma de ser y mi personalidad espero que se trasluzca y aparezca en las canciones de forma clara, ¿no? Yo creo que hay algo de la visión de un músico de rock hacia esos géneros, ¿no? No es, desde luego, yo no soy un purista, yo lo que hago es intentar hacer las cosas con mi perspectiva, ¿no?
0: Y es que creo que por eso eres el genio que eres, porque admiras a todo mundo, o sea, admiras todo tipo de música.
1: Totalmente.
0: Rock, Frank Sinatra, lo oí el otro día que dijo que ahorita está en el mood de Frank Sinatra, que lo ama.
1: Absolutamente.
0: ¿Quién no va a amar a Frank Sinatra? Pero también...
1: Se habla poco de Frank Sinatra.
0: Se habla poco.
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0: El señor Enrique Bumburi está con nosotros.
1: Ay, muchas gracias. Sí. Se habla poco de Frank Sinatra. Es tan buen cantante.
0: Hombre, el mejor cantante que... Yo, para mí, el mejor cantante que hemos tenido en...
1: Sí, bueno, yo voy pasando por etapas, ¿no? Ahora estoy en la etapa Frank Sinatra y entonces cuando estoy en una etapa me pongo muy pesado con...
0: Ponte todo lo pesado que quieras porque yo me Frank Sinatra también, así que no hay ningún problema.
1: Pero bueno, continúa, que estabas hablando muy bien.
0: No, que escuché algo que me sorprendió muchísimo de un rockero, es que de pronto diga que admira a Rubén Blades, que admira a Héctor Lavoe.
1: Totalmente.
0: Y eso creo que se ve reflejado en este nuevo disco, porque traes unos ritmos tan adorables que no se escuchan ahora.
1: Bueno, tiene algo de mirada hacia digamos, las raíces de la música que nos gusta y que nos ha hecho evolucionar en distintas direcciones, ¿no? Pero que de dónde nace todo eso, ¿no? Y he mirado a las raíces de distintos países, porque hay música...
0: Incluso México.
1: Argentina,
0: el
1: mexicana.
0: El tango está buenísimo.
1: Mexicana, a mí me interesa también mucho Perú, el vals criollo, Colombia, la cumbia,
0: el bolero,
1: el son cubano, sí, claro. todo eso. Y sí, todos estos cantantes, que bueno, has citado unos cuantos, pero podría nombrar a Roberto Goyeneche, podría nombrar a Agustín Lara, podría nombrar a José Alfredo Jiménez, ¿no? Al que yo creo que nombro en cada entrevista. Son para mí músicos que son los pilares de nuestra cultura.
0: Totalmente, y es que, pero tú tienes una combinación hermosa, que es eso, con Elvis Presley y los Beatles y Frank Sinatra.
1: Ah, totalmente, es que todo eso me parece compatible totalmente. Al final son grandes autores, grandes cantantes, grandes intérpretes de canciones maravillosas que nos van a acompañar, pues todo el tiempo que tengamos orejas.
0: E insisto, por eso Bumburi es un genio de la música, porque todo lo que te gusta lo metes... A una mezcla y lo haces posible con tu sello, que es lo que más no me sorprende, pero es lo que más me emociona de este disco, que tienes mexicano, tango, de todo un poco, boleritos, y de pronto sí, por supuesto que es Bumburi. O sea, lo escuchas y dices, sí, claro, no nada más por la voz, sino por el estilo que tiene Bumburi de toda la vida.
1: Pues te agradezco mucho, porque eso es de alguna manera por lo que peleas como compositor, como intérprete. Lo que peleas es tener un territorio que te pertenezca, ¿no? Que tu sello quede independientemente de lo que hagas, ¿no? Y a mí me interesa también mucho lo que ocurre en el presente. O sea, no solo mirar, porque hemos citado todos autores que
0: sí,
1: son del pasado. Pero a mí me interesa también lo que ocurre ahora mismo. Y no, yo no reniego para nada de este siglo, ¿no? Este claro. Siglo creo que está dando a grandes autores y compositores que atiendo con mucho interés.
0: ¿Como quién? Eso sí me interesa preguntarle muchísimo. ¿Como quién?
1: ¿Como quién? Mira, bueno, pues pienso... Me gusta mucho San Vincent, por ejemplo.
0: Claro.
1: Me gusta mucho Big Thief, es otro grupo que me gusta mucho. Pienso en... Es que en muchas direcciones, ¿no? Porque a mí me interesa también el country, y ahora estoy con una artista nueva que ha sacado, creo que solo un disco, que se llama Bella White, que me encanta.
0: Es que el country es divertidísimo.
1: Es muy
0: divertido.
1: Yo no le hago ascos a ningún género. Es cierto que, mira, estábamos con lo del reggaetón antes, es cierto que yo no me he metido en el reggaetón.
0: No, por favor,
1: no me refiero a hacerlo, a escucharlo.
0: Sí, sí.
1: No he escuchado apenas reggaetón en mi vida. O sea, a lo mejor he escuchado 5 canciones en toda mi vida de reggaetón. O sea, no soy un conocedor, no te puedo decir quién es el John Lennon del reggaetón. No tengo...
0: Pero sí conoces a Bad Bunny por aquella señorita...
1: No, pero
0: que bueno, se equivocó.
1: Y a Bad Bunny le he escuchado más canciones, pero le he escuchado más del último disco.
0: Que Salsa.
1: Que bueno, llamarle salsa es se acerca, digamos, o mira hacia las músicas tradicionales de Puerto Rico, ¿no?
0: Sí.
1: Y entonces he tenido más interés por escuchar eso y no por lo de las dos chicas, no. Quiero decir, lo de las dos chicas, yo estoy encantado con que vengan a
0: con
1: verme.
0: Con equivocación,
1: ¿no?
0: Claro.
1: Con que vengan a verme, si es que no devuelven las entradas, ¿no?
0: No, yo se las compro.
1: No, pero...
0: Yo sí lo puedo decir abiertamente, prefiero verte a ti que a Bad Bunny, evidentemente.
1: Pero yo creo que no hay... Bueno, hay que elegir porque el dinero lo tienes que poner en algún lugar, ¿no?
0: Cuando,
1: pero en el caso de estas chicas, ojalá compren también las entradas para Bad Bunny, porque las mías ya en realidad ya las tienen.
0: Sí, claro, exacto. Pero estoy segura que se van a llevar una gran sorpresa si no conocen, sí, a Bunbury, y lo van a conocer.
1: Y creo que hay cosas que les pueden gustar mucho y disfrutar, ¿eh?
0: Muchísimas cosas.
1: Nada más que
0: no saquen el celular las nuevas generaciones.
1: Bueno, eso es inevitable.
0: No, pero sí te debo de reconocer que... Y ya te dije todo lo que te amo y lo voy a seguir diciendo, lo voy a seguir sosteniendo. Pero qué bonito les dijiste del celular en ese concierto. Me acuerdo que lo platicamos aquí en el show. Yo sí dije aplauso de pie para el señor Bunbury, que por fin está diciendo lo que todos los artistas piensan cada vez que nos subimos a un escenario. Quiten, bueno, el celular, gocen el concierto.
1: Yo desde luego prefiero un concierto sin celulares.
0: Yo también, claro.
1: También es cierto que los que venimos de un siglo anterior, ¿no? Hemos vivido los conciertos sin celulares y tenemos una memoria para decir, para comparar,
0: claro,
1: para poder decir, nosotros hemos vivido los conciertos sin celulares y con celulares. Y como público, yo prefiero un concierto sin celulares.
0: Totalmente.
1: No ayuda.
0: Enrique Bunbury, gracias por hacer mi sueño realidad de tenerte en persona y poder platicar contigo un ratito.
1: Pues un placer, de verdad. Ha sido una gozada.
0: Ay, gracias, corazón. Y bueno, vamos a estar súper pendientes, obviamente, a las fechas que empiezan en octubre en México. Después se va... ¿Ya las tienes ahí todas?
2: Mira, el 21 de noviembre va a estar aquí en el YouTube Theater en Los Ángeles.
0: ¡Ay, de cumpleaños! 10 días después de mi cumpleaños. Y mira, como no festejé los 50, ajá, voy a festejar los 51 una semana completa y voy a acabar en el concierto del señor Bunbury.
2: Y también en Highland. Highland, en el Yamaha Theater, el 17 de noviembre.
0: Ay, más cerquita de mi cumpleaños. Bueno, no importa. Regresa, ¿no? Para invitarnos al concierto. Esta es tu casa.
1: Siempre regreso.
0: Lo que quieras, cuando quieras, te amamos.
1: Un placer, de verdad.
0: Gracias.
1: Cuídense mucho.
0: Por su pollo.
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0: Muy buenos días. 6 de la mañana y un pelito. Arrancamos con toda la buena vibra en la Vale Show. Qué belleza que estés con nosotros. ¿Y qué te cuento?
1: ¡Cuéntanos!
0: A ver, cuéntame, por favor.
2: Oye, un estudio reveló que envejeces 9 meses por cada persona tóxica en tu vida. Entonces, si tú tienes una persona tóxica, ya sabes, te está quitando 9 meses de juventud, de colágeno, de tu mejor momento. Suéltalas.
0: No, pues ya me morí entonces. O sea, ¿cómo le
1: haces? La cara de mi comadre, ¿qué dijo?
0: No. Ya me morí, pues es que...
2: Pues es
0: envejeces
2: que...
0: más rápido. No creo, o sea, a ver, creo que el estrés te puede hacer que envejeces más rápido,
2: por
0: sí.
2: Por eso.
0: Pero ay,

0: Por Dios, todos hemos tenido una relación tóxica en nuestra vida.
1: No, por una persona tóxica, no necesariamente una relación.
0: Por eso, pero no estoy hablando de una relación emocional, o sea, de pareja, sino por una relación tóxica. Hay el jefe tóxico, la compañera tóxica, el amigo tóxico, correct, por supuesto.
1: ¡Ay! ¿Por qué no puedo ser millonario? Odio ser pobre, lo odio, lo odio.
0: Mira, si fueras millonario estaría padrísimo, porque entonces nos prestarías una lana, ¿a poco no?
1: Exacto. Sí. Próximamente, ¿será? Se los prometo.
2: Pero espérame, ¿será que nos prestes?
1: Sí.
2: Va. Híjole,
0: yo
2: te voy a grabar.
0: Yo ya te dije, prefiero pagarte a ti que a un banco.
1: Ah, sí. Obi.
0: Y me das buen interés.
1: 1%.
0: Órale, me late.
1: No cobro mucho.
0: Me late cacahuate, ¿cómo de que no? Señoras y señores, vamos a continuar con más. Nos vamos a musiquita. ¿Con qué regresamos, Quintero?
1: Regresamos con el café con mezcla mix.
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0: buenos días.
1: Morning.
2: Morning.
0: 7 de la mañana y un pelito, me atoré. 7 de la mañana y un pelito. Arrancamos con toda la buena vibra, la Vale Show. Qué belleza que estés con nosotros. Hola.
1: Hola.
0: Hola, estornudo. Hola. Se le fue un estornudo a mi comadre que nada más vi que se le agacharon los ojitos así.
2: Ya la lagrimita se me quedó.
0: La lagrimita se
2: qué
0: le
2: horrible
0: quedó.
2: Es eso.
0: Suele ceder. Señores, señores.
2: ¡Qué pacho!
0: Bienvenidos a la Vale Show una hora más. Oye, ¿quién ganó los boletos de Ramón Ayala, mi querido José Quintero?
1: Griselda Valderrama de San Juan Capistrano.
0: Mirándale.
1: Felicidades. Ya muchísimas. Tienes tus entradas a Ramón Ayala.
0: Muchísimas felicidades, señoras y señores. Y ay, la niña.
2: Ay, Dios santísimo.
0: Oigan.
2: Cuenta.
0: Estábamos hablando de la inteligencia artificial. Ajá. A ver, cuéntame, José Quintero, ¿qué opina? A ver, cuéntame.
1: Bueno, es que ya la inteligencia artificial, quieras o no, ya está aquí. Ya hemos visto un despido enorme de mucha gente debido a la inteligencia artificial, como en Facebook, en Google, Microsoft, todas estas compañías que han tenido que, ahora sí, deshacerse de sus empleados porque ya han integrado la inteligencia artificial. Y esto es solo en inicio. Entonces, yo me pregunto. Perdón. ¿Se vale o no se vale decirle a tus hijos que mejor no vayan a la universidad por la inteligencia artificial? Les va a quitar el trabajo en un futuro. Porque también hay muchos estudios que los ingresados de la universidad no están consiguiendo trabajos. Y por lo regular el 49% solamente está trabajando en trabajos que no requieren un título universitario.
0: Ok.
1: Entonces, ¿estamos mal en decirles todavía a los chiquillos vayan a la universidad, trabajen duro porque van a conseguir un buen trabajo, cuando sabemos que ahorita la inteligencia artificial se está metiendo
2: por todos lados?
1: Por
2: sí.
1: Todos lados.
0: Pues fíjate que yo soy la que menos debería de hablar, porque yo tuve una carrera a partir de los 2 años y evidentemente no fui a la universidad. Pero también crecí en un país en el que crecí en un país en el que pues no era necesario ir a la universidad para hacer lo que yo hacía. Vamos, sí hay una carrera de teatro en la UNAM, pero pues no tuve que ir a la universidad, pues. Ahora, sí. Aquí sí es importante ir a una escuela de drama, una escuela de teatro. Aquí siento que es un poco diferente, pero bueno. Señores, señores, vámonos una pausa y vamos a regresar ahorita con muchísimo más de este tema. 818-520-0939. Habla y platica con nosotros, porque sí siento que hay muchas materias que sí ya no sirven para nada y otras que deberían de utilizar antier en las escuelas. Sí. Estás en La Vale Show, ya regresamos.
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2: Con este se vale o no se vale del día de today.
1: Cuenta.
2: Pues, ¿qué te cuento? No, siento que sí hay muchos. Estábamos hablando de la inteligencia artificial y de cuántos trabajos no deberían. ¿Cuántos estudios no deberían de existir ya? Porque no va a haber trabajos para eso.
1: Dios.
3: Sí.
2: Pero José se fue a la yugular.
3: Es que sí, hay distintas formas que una persona ya puede generar ingresos que no sé si... Y ojo, yo fui a la universidad, yo tengo mi maestría, yo siempre he sido como proponente para que la gente...
2: ¿Eres maestro?
3: Era maestro, mi maestro.
2: ¿Maestro en qué?
3: En mercadotecnia.
2: Ah, míralo.
3: Sí, en mercadotecnia.
1: Muy bien, Quintero.
3: Sí, necesitan. Okay. Oye, no, pero yo siempre, a lo largo de los años, he promovido la universidad y he dicho, oye, es la mejor manera para que uno pueda seguir avanzando y obviamente pidiendo becas, etcétera, etcétera. Okay. Pero conforme ya está aquí la inteligencia artificial, no sé si la universidad es o debería ser la opción más grande para alguien que quiere estudiar. Ahora tienes acceso a YouTube, ahora tienes acceso a distintas cosas que puedes empezar a hacer cualquier profesión.
1: Ajá.
3: Bueno,
1: oficio
3: que no sea obviamente doctor, porque siento que ahora todavía necesitas esos estudios.
2: O sea, espérate, si te fuiste a un lado muy canijo, o sea, porque... doctor.
1: Sí, no manches, sí. Doctores, ¿no? Es una de las carreras que nunca dejan de estudiar.
3: Enfermería, obviamente, eso siguen estudiando, pero... No sé, un...
2: Pero, o sea, exacto. Ponme un ejemplo que no tenga que estudiar. O sea,
3: un ingeniero en computación. Ya la computadora está haciendo todo.
2: Pero ingeniero en computación no son los que arreglan... Bueno, si llegan y te dicen, pues reseteala, ¿no?
3: No, pues los que hagan... Sí.
1: Pero el mundo del reseteo.
2: El mundo del reseteo. Pero los ingenieros sí son importantes, ¿no?
1: Pues yo creo que
2: sí. O sea, son los que hacen...
3: Pero menos, o sea, diseñadores gráficos. ¿Cuántas imágenes no está creando la inteligencia artificial?
1: En eso estoy totalmente de acuerdo.
3: Donde tú dices, desafortunadamente, la carrera de diseño gráfico ya no es tan importante como era hace 10 años. 818-520-0939. ¿Qué le estás diciendo a tus hijos?
2: Vámonos con llamaditas, a ver quién anda por ahí.
3: Arturo de Yuma.
2: ¡Hola, Arturo!
4: Hola, buenos días. Ya los extrañé. ¿Cómo están?
2: ¿Dónde andabas, Arturito? Cuéntanos, por favor, ¿qué opinas de este tema? ¿Crees que se necesite la universidad para las próximas generaciones?
4: Mira, sí, antes de eso quiero decir un mensaje muy especial.
2: Dígame.
4: ¡Feliz año, José!
2: Oh, ¡eso! ¡Eso sí me gusta! ¡Feliz año, José!
3: ¡Al Quintero. Tema, Arturo, al
2: no,
3: tema!
2: No, lo hizo muy bien. Lo hizo muy bien. Cuéntanos, por favor.
4: Sí, mira, creo que tenemos que acoplarnos a lo que ya está aquí, ¿no? Con la inteligencia artificial. Creo que decir, ¿sabes qué? No ves la universidad porque ya está esto y esto, no es una buena manera de explicarlo, ¿no? Especialmente con los chamacos. Tenemos que acoplarnos a las diferentes industrias que está usando ya la inteligencia artificial. Uh-huh. Y creo que esa es la manera de responder, ¿no? Yo, por ejemplo, hice 2 años en el colegio comunitario de comunicaciones y ahora estoy trabajando en el banco, ¿no? Y tengo a amigos y familiares que han terminado su maestría, sus 4 años, etcétera, todavía pagando sus deudas porque estudiaron estudios chicanos o de comunicaciones, etcétera. O sea, y les va mal, ¿no? Entonces, creo que tenemos que buscar la manera de acoplarnos.
3: Pero, ay, está difícil la situación. Vámonos con Carla de Ontario.
2: Muchas gracias. Él dice que hay que acoplar.
5: Sí, perdón.
2: Carlita, ¿cómo estamos?
1: Marren.
6: Good morning, chicos.
2: Cuéntanos.
6: Pues mira, yo pienso que es muy importante la educación, muy independientemente de lo que esté pasando en el mundo, tener una educación. Yo trabajo en recursos humanos, como les he dicho, y cuando yo entrevisto a las personas, o sea, inmediatamente me doy cuenta cuando estudian y cuando no estudian. Sí, de repente si sale una persona que sus padres lo educaron bien y su inteligencia es... No fue de escuela, sino de educación de la vida. Pero yo pienso que es muy importante educarse, y te voy a decir que mi compañero donde yo trabajo, empezaron a poner robóticos. Ah. Y por los últimos 2 años, en los últimos 2 años hemos descansado como más de 150, 200 personas en ese periodo.
5: Wow.
6: Pero lo que no toman en cuenta es que estos robóticos no están al 100% y nunca van a estar al 100%. Cuando esas máquinas se descomponen o tienen algún troubleshooting, son días o semanas de que las tienen que trabajar. Entonces, ¿qué tenemos que hacer? Contratar personal de agencia temporaria porque se necesita la mano obra para que se trabaje el trabajo manualmente. Entonces,
2: ¿y para que vengan a arreglar los robots también, personal, ¿no?
6: Sí. Sí, y es y aparte de que es caro, porque no es nada sencillito de que, ay, ponle aquí aceitito y ya se arregla la cosa, o sácale lo que se atoró y ya se... No, son, o sea, y es maquinaria grande, es maquinaria que tú dices, o sea, te quedas con el reloj así cuadrado de que, wow. Pero yo no creo que nos vayan a reemplazar el 100%. Hay carreras que definitivamente ni con robot. Desgraciadamente, todo lo que es tecnología, todo lo que es customer service, todo lo que es cuestiones así, sí siento que es donde más se va a perder, sí. Pero hay ciertas carreras que jamás, pero es importante educarse, es importante, porque tú no sabes si, por ejemplo, tú el día de mañana quieres poner tu negocio y yendo a la escuela aprendes cosas. También no digo que en la vida no se aprendan, claro que sí, pero tener una educación es algo muy primordial. Aparte de que tener la experiencia de ir al colegio, yo lo miro a mis hijos, que los dos ya son graduados de la universidad, y es lindo que vayan y se eduquen, es mi opinión.
2: Gracias, mamacita chula. Claro, creo que el rollo es ese, ponernos alerta de los nuevos trabajos que se van a crear, y me imagino que las universidades seguirán adelante y tenemos que seguir estudiando. Ya no tengo tiempo y me quedé picada con tanta cosa, pero vámonos, por favor, a musiquita y ahorita regresamos. Híjole, te tenemos una sorpresa bien bonita para la Ayúdame, Güey. Estás en la Vale Show, ya regresamos.
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2: Muy buenos días. 8 de la mañana y un pelito. Arrancamos con toda la buena vibra al Abba Valley Show. Es una belleza que estés con nosotros. Híjole, hoy tenemos una historia muy bonita en Ayúdame, Güey. Y está con nosotros totalmente en vivo una gran, gran invitada. ¡Ella es Bree! ¡Buenos días!
3: Buenos días, gracias.
2: Mi querida Bree, eres mamá soltera.
3: Sí.
2: Tienes un hijo que tiene autismo. Y lo que haces para salir adelante son unas cosas muy deliciosas. Mira, yo ayer veía tu TikTok y ya no sabías invitarte a decirte, güey, tráenos quesadillas. Qué cosa más impresionante lo que haces. Pero creo que independientemente de las cosas tan deliciosas que haces en la cocina, creo que lo más bello que haces es salir todos los días de tu casa. Vives súper lejos.
3: Sí.
2: Y vienes a Los Ángeles todos los días para cocinar.
3: Sí.
2: Para poder sacar adelante a tu hijo. Ay, mamacita chula, cuéntanos tu historia, por favor. Ahí voy más o menos planteándola, pero cuéntanos.
3: So, yo tengo un hijo y él se llama Skyler. Tiene 14 años y a mero cumple los 15. Y pues la razón que me moví para Orange County de Los Ángeles es porque le hacían aquí mucho bullying. So, él era un niño muy chistoso, muy feliz. Y luego un día noté que pues nomás estaba con la cabeza abajo, como que el arco iris se le fue, ¿verdad? Y hasta el día que era el día de Halloween, él le encanta vestirse, disfrazarse de Halloween. Y le pregunté, ¿de qué te quieres disfrazar? Y me dice, no, ahora ya no quiero. Y le dije, ¿por qué? Y él le encanta Halloween. Y luego me dijo, es que no te quería decir para no estresarte, pero me tiran comida. Lo pegaban.
2: Ay, no puede ser.
3: Eso, desde ahí me moví, dije, voy a trabajar mucho para sacar a mi niño adelante, aunque trabajé 7 días. Lo voy a mover en un district, otro district, porque lo moví a otra escuela de Los Ángeles y no me ayudaban, también le pasaba lo mismo. So dije, okay, lo tengo que sacar de aquí. So lo fuimos para Orange County y encontré un trabajo y pues allá está todo caro, especialmente viviendo solita.
2: Sí, claro.
3: So dije, ¿qué puedo hacer? Y le pregunté a mi hermana y mis amigas del trabajo, le dije, ¿creen que si vendo comida me compraría la gente? Y me dice, sí. Y luego intentamos y cocinamos un día con mi hermana y le serví a mi familia. Y dicen, no, sí, la comida está bien rica. So, desde ahí empecé y pues compré mis cositas y me iba de Orange County para... Empecé en la Vermont y la Beverly y estaba ahí por un pocos meses y a veces vendíamos como 3 platos al día o 4 platos al día, lo más tal vez 7, y apenas salía para el gas, pero dije, no, voy a seguir
2: luchando.
3: Siguiendo. Y pues no estaba muy ocupado ahí y me moví para la tercera de Vermont porque me recordaba que ahí pasan los buses, pasa mucha gente. So, después de ahí, gracias a Dios, ha llegado más gente y ha llegado influencers para apoyarme. Y honestamente tengo un amigo que me abrió las puertas a su restaurante para poder ayudarme a preparar ahí. Él es un muy buen amigo que ha conocido. Él me llegó ahí a mi puesto y pues me ofreció espacio en su restaurante. Es Guisados Mexican Girls, so le debo muchas gracias a él también.
2: ¿Dónde está el restaurante? Digo, ya, de una vez, porque sí, hay que apoyar a esa gente buena, hay que apoyarla.
3: Sí, él también es papá de niño, que el niño autismo tiene, tiene gemelos. Es en la Imperial, no sé la dirección, pero no sé las calles que cruzan, esa 425 Imperial Highway, es Guisados Mexican Grill. Le debo mucho, mucho a ese amigo que él me abre. Los commissaries me estaban cobrando $3,000 al mes para preparar ahí, pues, Dios, ¿verdad? Y ni eso tenía.
4: Porque necesitabas una cocina donde hacer tus...
2: Claro, donde preparar todo para poder acabar de prepararlo en la calle, pero tienes que llevar ya cosas preparadas.
3: Ajá, sí. So, empecé con eso y pues... poco a poco me ha llegado como influencers o gente que comparten mi historia, y pues llevo a mi niño, y como él ya no le gusta hablar con otros niños, o cuando otros niños le trataban de hablar, él se iba corriendo y con
2: sí,
3: su mochilita,
2: se
3: le asustaba y se iba corriendo. So, poco a poco yo lo pongo ahí como cajero. Para que pueda aprender a hablar con gente, practicar sus matemáticas.
2: Sí, lo vi ahí en tus videos, ayudándote, y eso está padre, eso está muy hermoso también.
3: Sí.
2: Que tú le des la oportunidad de que él se sienta, pues, que te está ayudando, pues, o sea, y que lo está haciendo él solo, está padrísimo.
3: Sí, es un niño muy bonito, hasta yo le digo, ok, te voy a pagar, dice, no, mamá, es para la renta, me dice, ay, qué bonito, le digo, hasta un día me dice, mamá, ¿tienes para tu café o no? Yo te doy de mi dinero, y saca de su carta, le digo, no, tú, no te preocupes.
2: Ay, mi vida hermosa.
3: Sí. Sí.
2: ¿Y cómo está en Orange County, mejor?
3: Mejor, sí, más mejor, ahorita él está en el 9 grado y ya empezó lo metí también para hacer dual enrollment para colegio.
2: Qué bueno.
3: Porque sí, le digo, aunque tengas autismo, tú puedes.
2: Sí.
3: Tú puedes salir adelante.
2: Pero por supuesto, qué belleza. Y que se siente independiente ayudándote en la cocina.
3: Sí.
2: Está preciosísimo eso.
3: Y honestamente, antes del puesto, yo como que no lo dejaba hacer mucho. Tal vez claro. no creía en él, pero
2: qué susto también.
3: Sí, que ¿no? No, él se puede quemar, o se puede lastimar, o se puede algo, o no puede hablar con gente, o no puede hacer esto, pero poco a poco, me di cuenta que no, él sí puede, y lo metí en el colegio, y él estudia, él me ayuda con el U-Haul para sacar todas las cosas de ahí. Me dice, no, mamá, no quiero que te duela tu espalda, yo hago todo lo
2: pesado.
3: Lo pesado, sí.
2: ¡Qué divino! ¡Qué divino tu sí. hijo! ¡Qué hermoso! Sí,
3: gracias.
2: Ay, mamá,
5: qué
2: chula.
5: Mejor ejemplo que el que tú le has dado a ese niño.
2: Cierto.
5: Gracias. De superación.
4: Sí.
5: O sea, créeme que después de ver lo que ha hecho su madre por él y para salir adelante, le acabas de dar unas bases a ese hijo tuyo que ni te imaginas.
2: Y lo que queremos aquí es ayudarte. ¿De sí. Qué hora está tu puesto? ¿Qué días? Queremos saberlo todo.
3: Pues estoy viniendo los sábados y domingos en la tercera de la Vermont. Y empiezo a las 4 de la tarde. Y terminamos a las 9 o 10, depende si pues hay gente. Nos quedamos hasta las 10 o ojalá que esta se acabe. Y cuando no sobra comida, vamos a ir a dejar comida en Skid Row o MacArthur Park.
2: Te vamos a caer. Ah, mira. O sea, aparte la donas. O sea, sí. Si no la vendes, la donas.
3: Muy bien. Ajá.
2: Híjole, hermosa, yo creo que Diosito te tiene preparado cosas sí. Muy hermosas, porque
5: sin duda.
2: La gente no hace eso así, nomás porque sí, nomás así. O sea, si no vendes toda tu comida y te sobra, mejor llegas y la donas para que la gente en la calle la pueda comer.
5: Sí, no sé si
2: eso
5: es.
2: No lo hacen, eso no lo hace nadie.
5: Sí, no.
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0: gran invitada. Ella es Bree. Buenos días.
1: Buenos días, gracias.
0: Mi querida Bree, ¿eres mamá soltera?
1: Sí.
0: Tienes un hijo que tiene autismo. Y lo que haces para salir adelante son unas cosas muy deliciosas. Mira, yo ayer veía tu TikTok y ya no sabías invitarte a decirte, güey, tráenos quesadillas. Qué cosa más impresionante lo que haces. Pero creo que independientemente de las cosas tan deliciosas que haces en la cocina, creo que lo más bello que haces es salir todos los días de tu casa. Vives súper lejos.
1: Sí.
0: Y vienes a Los Ángeles todos los días para cocinar.
2: ¿Quisieras hacer esto de tiempo completo? O sea, en un futuro abrir un restaurante.
1: Sí, sí, sí, claro. Me encantaría eso, tener un restaurante o troca, pero pues ya que todo está caro, ajá. So, pues ahorita lo que estamos haciendo es rentamos un U-Haul, lo recogemos el viernes o sábado, dependiendo, y a veces lo regreso el domingo en la noche o el lunes en la tarde, pues. Si llego muy tarde a las 12 de la mañana en los domingos, pues ya soy muy cansada, pero sí, vendo a las empezando a las 4 de la tarde en mi tercer verbón, sábado y domingo.
0: ¡Ah, qué bárbaro! Si nos hubieras traído unos ejemplos. Somos unos dragones en este show, déjame te cuento. Somos
1: pronto,
0: unos
1: pronto, sí.
0: Vámonos a musiquita, por favor, y ahorita regresamos con más de Bree, porque queremos seguir conociendo tu historia, queremos seguir hablando de ti, de tu hijo, y pues tratar de ayudarte y soltar la voz de que estás ahí en la tercera y Vermont, sábados y domingos a partir de las 4 de la tarde, para que todos te vayamos a ayudar y ese niño pueda seguir muy orgulloso de su madre.
1: Sí, sin duda.
0: Y además, pues queremos, yo quiero pedirle a la gente que nos hable y nos ayude y nos diga cómo podemos ayudar a Bree, porque sí queremos que su mundo cambie un poquito.
3: 100%.
0: Para que todavía sea mejor de lo que, como estabas a como estás, creo que estás ya bastante mejor, pero queremos empujar un poquito para que esa avalancha de buenas cosas llegue un poquito antes. Así que háblanos al 818-520-0939 si tienes algún consejo para Bree o si puedes ayudarla de alguna forma.
1: Gracias.
2: Bree Skies da quesadillas en Instagram. Bree Sky, Bree se escribe B-R-E-E Sky S-K-Y-S punto quesadillas.
0: Exacto, como debe de ser, señores.
3: Y se ven
2: deliciosas.
0: Pero es lo que les estoy diciendo. Yo ayer estaba en mi casa viendo la... Ayer que llegué a mi casa ya tardecín, estaba viendo la página y yo decía... Sí. Bueno, tardecín para mis 7 de la noche, denme chance. Y yo decía, güey, ¿qué es esto? ¿Qué es esta dulzura de mujer? Sí, ¿dónde aprendiste a cocinar así?
2: ¿Así de dónde es?
1: Solita.
0: ¿Solita? ¿Cómo solita?
2: ¿De dónde es tu familia?
1: TikTok, en YouTube. Mi papá es de Guatemala.
2: Ah, mira. Sí. Entonces, TikTok.
0: Tan bello Guatemala, hija. Sí. Y de ahí es mi novio Arjona, hija. Sí, es mi novio. Y él lo sabe, que es lo peor de todo. No, su mujer creo que también lo sabe, así que ya está todo cantado y dicho, pero sí es mi novio. Pero de Guatemala, ¿y por qué te dio por la garnacha, hija?
1: Me encantan. Me encantan. Honestamente, cuando yo era niña, tal vez como unos 6 años, había una señora que vendía estas quesadillas afuera de los apartamentos. Uh-huh. Y pues un día, no sé qué le pasó, pues yo era niña, obviamente no sabía qué estaba pasando, pero un día, pues ya no estaba. Y hace como 2 años encontré a otra señora que estaba viniendo ahí y dije, wow, esas están bien ricas, son las traté de hacer y le encantó a mi familia, a mi hermana, y pues dije, yo puedo hacer esto.
0: De aquí solita, dijo.
2: De aquí soy.
0: Qué bonito.
3: ¿De qué son tus quesadillas? ¿De qué son?
1: Tengo de tinga de pollo, de papas con chorizo, de papas guisadas, ay, también de rajas con crema.
0: Es que aparte para el hambre que trae mi comadre hoy. Sí,
3: hoy quiero que nos traigan lo que sea.
0: Te digo,
3: pero
0: sí.
3: Pero qué rico.
0: Pero qué rico. Como tenemos que ir, tenemos que ir. Qué delicia. Vámonos con llamaditas, a ver quién anda por ahí.
2: A ver, vámonos con Sergio de Beverly Hills.
0: Hola, Sergio.
4: Muy buenos días, felicidades a la persona que le está ahí echándole ganas, así somos los guatemaltecos.
0: Y cómo no, ya más qué país tan bello tienen, qué cosa más hermosa, amo Guatemala.
4: Sí, claro, claro que sí, yo siempre paso ahí por la Vermont y la tercera, y quiero decirle a Bree que le voy a dar una gift card para que vaya a comer al restaurante mejor de Beverly Hills, El Pastayo.
0: ¡Ay, corazón, ahí voy a comer hoy!
4: Ahí te veo, vale.
0: Pero salúdame y dime, soy yo el que te oye en la mañana, porque luego hay todos los muchachos, el de la gift card.

0: Oye, sí, qué bello.
1: Wow, gracias.
0: Aplauso de pie. Gracias, corazón. Ay, al mira, rato te caigo.
2: Espérate, lo voy a apuntar porque...
0: El pastayo es el mejor.
2: No, ya sé, pero voy a apuntar aquí las bendiciones porque dijo, a lo mejor se le olvida al Sergio. Y yo dije, ay, compa.
0: No, mi search. Oye, te mando un abrazo. Qué bonito regalo para Bri.
1: Muchas gracias.
3: Claro que sí, Dios me las bendiga a todos.
1: Igualmente.
3: Espero a que agarren mi número de teléfono y pues para darle su gift card ahí a Bri.
0: Sí, espérate, no nos cuelgues, por favor. De todas maneras, te veo al ratito, Sergio. Es uno de mis restaurantes favoritos, déjame te digo. Y cualquier pretexto es bueno para ir. Vámonos con...
2: A ver, Ángela de Riverside.
0: ¡Hola, Ángela!
4: ¡Hola, buenos días!
0: ¡Buenos días!
4: Felicidades por su emprendimiento de negocio. Mi opinión es porque es la segunda vez que escucho que los hijos tienen problemas en las escuelas y las escuelas no les hacen caso. Yo estuve mucho involucrada en las escuelas de mis hijos, estuve en Condado de Orange, en Riverside. Si la escuela no les hace caso porque los hijos sufren un bullying, se tienen que ir al distrito. Una vez al mes se juntan los directivos y uno va y saca su cita para exponerlo ante el distrito. Ya si el distrito no te hace caso, que es muy difícil que no te haga caso, entonces se tomarán otras medidas. Pero por favor, a toda la gente que sus hijos están sufriendo bullying o tienen problemas, que la dirección de sus escuelas no les hagan caso, váyanse al distrito, por favor. Ahí se resuelve todo.
0: Antes de irse a Orange County, que aquí nuestra amiga se fue hasta Orange County para resolver el problema. Gracias, mamacita chula, por darnos ese gran consejo, ¿eh?
1: Sí.
0: Ir al distrito para que te escuchen. Es que nosotros también como latinos no estamos acostumbrados a todas estas cosas y ayudas que nos pueden dar.
1: Sí.
0: Pues, o sea, yo lo del distrito, la neta, no entiendo nada. Yo no entiendo nada del distrito de escolar de Los Ángeles.
2: Como la dirección de las escuelas.
0: Sí, claro, pero vamos, pero no es algo con lo que...
2: ¿Sería como que sindicato de allá?
0: No, es la dirección, es la dirección de la escuela. Lo que pasa es que allá no, como que no existe.
1: No existe.
0: Ajá. Allá no existe, entonces pues no sabemos cómo hacerlo.
2: No, pues es que la dirección viene siendo, vas al principal's office. Pero después arriba del principal está el distrito.
1: Entonces, por eso, ¿puede ser como el sindicato tú?
0: ¿Como la SEP o el sindicato?
1: Ajá, como la SEP.
0: Pero vas a la SEP y dices, a mi hijo lo están bulleando y...
2: No,
1: bueno, es que en México... sí, no existe. No, ya no existe, les vale.
0: Les vale, pero sí. Bueno, aquí estamos para ayudarte siempre.
5: Gracias, muchas gracias. Sí, apenas dejé mi trabajo de tiempo completo, planeo de empezar a vender más días entre la semana.
1: Muy bien.
0: Pues ven, avísanos, ya te estoy siguiendo en Instagram, así que me echas ahí un mensajillo y lo decimos, porque sí queremos que salgas adelante, queremos apoyarte a ti y a tu hijo. Gracias, Bri, muchas gracias por venir a compartir tu historia, gracias por no quedarte callada. Y gracias por hacer lo que tenías que hacer por tu hijo, porque eso habla de un amor infinito, que es lo que una mamá le debe tener a un hijo.
5: Y muchas gracias a ustedes por abrirme las puertas e invitarme aquí. Muchas gracias.
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1: No, bueno, como le estaba diciendo fuera de cámaras, este estudio es solamente para gente VIP. Y esta mujer es más que VIP porque además la conozco de toda la vida. Híjole, tengo tantas anécdotas de ella que no sé si ella se acuerde, pero es un gusto recibir a esta mujerón, esta reinota. Está con nosotros Thalía, señoras y señores. Ay, ¿cómo estás, mamacita?
2: Mi Vale, estoy tan feliz de verte.
1: Y yo también.
2: Es que llevamos una vida, una vida.
1: Una vida.
2: Viéndonos, reencontrándonos. O sea, tengo unas historias tuyas también.
1: Yo también.
2: Hay que contar algunas.
1: No todas.
2: Algunas.
1: No todas. No, pero sí tengo muchas historias tuyas, como la que estaba ahorita hablando con tu equipo, que fuimos a la misma escuela.
2: Liceo Franco Mexicano.
1: Claro. Es más, yo tenía una foto, esta sí no te la conté nunca. Yo tenía una foto en donde tú ibas caminando de espaldas.
2: ¡Estope! ¡No!
1: Y yo estaba con un grupo de amigos, no sé quién me sacó la foto ni por qué llegó esa foto a mis manos. Y yo decía, es que ella está Lía. Me decían, Angelica, claro que no, porque ibas de espaldas.
2: Y ay,
1: yo
2: decía, mándamela.
1: No, y la voy a buscar, Pero yo decía, es que ella está Lía. Y me decían, claro que no, eres una mentirosa. Y yo decía, no soy mentirosa, es Thalía, les juro. Y si eras tú.
2: Y con nuestro uniforme gris, azul, blanco, calcetas hasta arriba.
1: Y zapato mocasino,
2: no sé qué era.
1: Horrendo.
2: O sea, y bueno, no te cruces a la francesa porque allá, y no te entres a la librería porque no sé qué. Y
1: yo
2: la
1: iba
2: tiendita,
1: en la francesa.
2: La francesa estaba muy intensa.
1: Yo
2: ¿no?
1: iba en la francesa y en sexto me corrieron porque falté y falté en unos exámenes, me corrieron.
2: Mais tu parles français.
1: Mais oui, je parle français. Toi aussi, nous pouvons faire. Nous pouvons faire ça en français.
2: Mais pourquoi no?
1: Pourquoi pas? Oui, bien sûr. Pero no, mejor en español para que nos entienda
2: exacto,
1: toda la raza.
2: Exacto, exacto.
1: Oye, no, espérate.
2: Te traje unas conchitas, unos pancitos dulces mexicanos, las mexicanas estamos aquí.
1: Pero nos trajo una caja entera, ¿no? O sea, de la, voy a presumir.
2: Para el estudio,
1: mira nomás,
2: para todo
1: mira
2: el
1: nomás.
2: Team.
1: Dije, qué belleza, conchitas. Hijo,
2: mi amor, es que hay que llegar siempre con las manos llenas, siempre hay que llegar agradecidos. Y sobre todo que hay un amor de tantos años.
1: Sí.
2: De verdad que nos llevamos, yo me recuerdo tantas cosas, mi mamá obviamente, como
1: ay, tu mami,
2: tantos
1: hermosa.
2: Millones de personas amando a tu mamá y siendo gran admiradora de tu mamá, me acuerdo que decías que vamos a la casa de Angélica María.
1: ¿Cómo crees?
2: ¿Por qué?
1: Tu
2: porque
1: madre hermosa.
2: Tu hija, o sea, tú querías jugar conmigo.
1: Exacto, sí.
2: Y yo me acuerdo que mi mamá, por querer conocer a Angélica, ya iba yo y tú y yo jugábamos por horas.
1: Jugábamos por horas
2: y yo ya
1: juntas.
2: Nos quedábamos sentados. Yo decía, ay, me lo pasé muy bien, vamos otra vez. Tenías una casa de muñecas
1: sí,
2: real, pero
1: sí.
2: Era una casa como para una niña, pero era una casita.
1: Sí.
2: Que exacto. Te construyó tu mamá fuera, como en el jardín.
1: Fue la abuela, pero sí.
2: La abuela.
1: Sí, sí, sí.
2: Una casita con todo.
1: Sí.
2: Y tú llegabas y me decías, mira, es que aquí yo no sé qué, y aquí cocino, y aquí el refrigerador.
1: Sí, sí,
2: y aquí,
1: sí, ya ahí jugábamos.
2: Y jugábamos.
1: Y ahí jugábamos.
2: ¿Te acuerdas
1: juntas?
2: De eso, no?
1: Me acuerdo de eso.
2: Yo sí me acuerdo de eso, cariño.
1: Me acuerdo de la vez que te fuiste.
2: Y mientras mi mamá sí, fan tu mamá.
1: Qué divina. Y yo fan tuya.
2: Ay, te amo.
1: Porque luego me acuerdo que te invité a nadar un día a mi casa. ¿Te acuerdas de esa?
2: No me acuerdo mucho.
1: Ahí está. Te invité a nadar un día en la casa.
2: Me acuerdo tu cara enfrente de mí saliendo y hablándome así.
1: ¡Claro!
2: Porque salías del agua así y hablabas y pero, hablabas y hablabas.
1: Pero ahí...
2: Ahorita flashback.
1: Pero ahí ya eras Thalía.
2: Sí.
1: Ahí ya eras Thalía. O sea, a ver, cuando yo le invitaba a mi casita de muñecas, no era Thalía. O sea, era la amiga que me caía bien. Y la que iba en la escuela, mi amiga, pues, o sea, según yo éramos amiguísimas. Yo, ahí te encargo, yo, sí, mamá, invítala, quiero jugar con ella. Porque me cayó espectacular esta mujer. Y después hicimos, no, ahí te voy. Yo me colé en una temporada tuya de Vaselina, que hiciste Vaselina 86.
2: ¡Wow! Televiteatro.
1: Y tú eras Andy.
2: Sí.
1: Y entonces... Julisa nos estaba poniendo la obra a niños, a otra generación de niños, Alejandro, porque Alejandro también estaba ahí,
2: ay,
1: pero
2: sí.
1: Hacía Tacho.
2: ¡Tacho!
1: Y Benny hacía Dani.
2: Oh, my God, Benny.
1: I know. Y entonces nosotros estábamos ensayando y nos dijeron, vayan a la obra de teatro que está ahorita para que la chequen. Yo dije, vamos, faltó una niña.
2: Y te metiste.
1: Y me dijeron, dime que te... Lili Garza, que era la directora.
2: No puede ser.
1: Me dijo, dime que te sabes, Freddy, mi amor. Yo no tenía idea. De cómo iba el
2: papá. O sea, Licha.
1: No, no, era... no, de coro.
2: No.
1: Me metí de coro a una temporada tuya.
2: Porque es que las que tenemos. Ya,
1: yo moría de ganas por estar en Vaselina.
2: Sí, es que ¿quién no? Es que, a ver, para los que no entiendan, Vaselina era la versión en español de la gran película Grease. De toda una generación, Grease, de, o sea, Olivia Newton-John, John Travolta.
1: Exacto.
2: Y marcó toda una generación, pero se hizo una obra de teatro adaptación de la película en México que se llamó Vaselina.
1: Que la hizo Julissa.
2: Donde la agrupación más importante juvenil o infantil de aquella época, Timbiriche, eran los personajes principales. Entonces, pues, obviamente yo entré ahí de coro también y luego me aprendía yo todo, todas las cosas, las canciones, las coreografías. Se enfermó, no sé si era Sasha o Lolita. Y entonces, ¿estás lista? Estoy lista. Y entré y fui la Sandy.
1: Bueno, pues yo entré de coro igual a esa temporada, y me acuerdo que yo me escapaba de mi casa porque yo ya en otro teatro estaba ya anunciada como Angélica Vale, Angeliquita Vale, que hacía teatro infantil.
2: Pues con tu abuela.
1: Con mi abuela.
2: Con tu mamá.
1: Ajá.
2: Que ¡papacito, yo ya piernas largas!
1: Ah, bueno, pero eso fue.
2: ¡Papacito, no, bueno, y pero te pintabas un jarrón! ¡Ay! ¿Te acuerdas del jarrón?
1: Vale. Ven, era una cosa así.
2: Y tú pintabas unos ojos como así.
1: Pero te fuiste al año del caldo, porque esa obra la estaba haciendo Laura con mi mamá.
2: Claro,
1: entonces,
2: claro.
1: desde ahí está la amistad. Teloneras.
2: Sí, la obra.
1: Sí, las dos.
2: Pero ¿y tú?
1: Las dos estábamos de teloneras, vale, ahí.
2: Espérate,
1: viendo la obra.
2: Es que, o sea, se me enchina la piel porque, no, y el jarrón, y tú feliz entrabas y te salías y tu mamá. ¿Cuál era esa canción esa de la del jarrón? Era una canción muy especial.
1: Para el hambre poder soportar, algo voy a dibujar.
2: Ay, no, por favor, qué época.
1: ¡Qué época!
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1: Creo que este disco es lo que va a hacer traerte una energía nueva y ponernos a bailar a todos otra vez, sí. Y que seas parte otra vez de nuestras fiestas. Bueno, nunca lo has dejado de ser, pero que venga esta nueva música para nuestras pachangas.
2: Y sabes que me siento yo contenta.
1: ¡Qué belleza!
2: Yo me siento feliz, feliz, feliz, feliz de que los tenga. Ay, el tiquitiquitín. ¿Qué tal el tiquitiquitín?
1: El tiquitiquitín. Muy
2: que de pronto
1: hermoso.
2: Te levantes y eres sí. Un mime, ¿eh?
1: Sí, sí, sí. ¡Ay! Suele suceder.
2: Está pero, padre.
1: Pero también tengo que agradecer toda
2: cultura
1: tu vida
2: popular.
1: En realidad. Sí. Es que sí,
2: me encanta, me encantan los stickers así yo.
1: El sentirte más cerca ha sido muy importante también para tu público.
2: Sí.
1: Y eso está padrísimo, que de pronto estás en el pasillo de tu casa y te pones a grabar y yo digo, mira la Talia aquí, abriendo tu intimidad, es padrísimo.
2: Es que eso es muy increíble de las redes sociales.
1: Que no lo teníamos
2: antes. Tiene cosas buenas, tiene cosas no tan buenas, pero agarrar las buenas.
1: Sí.
2: Y eso me gusta porque tengo unos fans que han sido tan nobles de tantos años, de toda una vida, de generación tras generación, y entonces nos conectamos, que el griego, entonces, Marios, ¿cómo estás, mi amor? Bien, estoy entregando mi comida ahorita, porque va y entrega comida.
1: Comida, qué
2: mi bien. Amor, te voy a mandar unos videos, porque es editor.
1: ¡Ay, qué padre!
2: Él me ha editado.
1: Ay,
2: más
1: bonito.
2: De mis grandes videos de lyric videos.
1: Ajá.
2: Y muchos otros. Entonces yo confío en ellos. Ahí te va mi raw material. Y va, ok, déjame deliver y me voy a la casa a editar. Y
1: qué
2: edita.
1: Divino.
2: O me voy con mis brasileños, mis gente. Entonces, a ver, Flavita, ¿cómo estás? Y Taigo, no sé qué. Vamos a refreshtalia.com. Y ellos están. Entonces yo a mis fans los traigo a mi mundo para que lo construyamos juntos.
1: Qué bonito.
2: Juntos estamos construyendo esta historia de Talía y es nuestra historia de hace años. Entonces, para mí ellos son importantísimos. Y hacer un disco que me haga feliz y que me haga sentir contenta, libre, disfrutando, creo que a ellos también les ha gustado mucho el verme contenta.
1: Pero por supuesto, nos da mucho gusto verte contenta, nos da mucho gusto verte bien y estás guapérrima.
2: ¡Ay!
1: O sea, no te juro que esto de que los años no pasan, güey, es en serio, Talía, estás hermosa.
2: Pues así que las gotitas de Botox aquí y allá.
1: Tú muy bien.
2: Rellenos y eso no, porque a mí me choca que se hagan esas como mandíbulas
1: rarísimas. Sí, sí, sí, no te hagas eso.
2: Algún día
1: por favor.
2: Sí me voy a dar un Halloween, pero
1: ¿sí?
2: Todavía no.
1: Oye,
2: la navaja,
1: me dices ahorita, luego con quién, ¿eh? Porque digo, el Halloween no creo.
2: Es que ya como que las navajas. Sí, un día como
1: cosa.
2: Un embudo así de una salchicha. ¡Shum! Y dices, ¡ah! Y ya sabes acá.
1: Arriba.
2: ¡Pum, rum! Ya te sabes, ¿no?
1: Ay,
2: ¿viste
1: no,
2: cuando se meten
1: muero.
2: Una media así que como que para saltar?
1: Sí, sí, sí, sí.
2: Como se hacen así. ¿Qué? Ya sabes cómo. En alguno de estos momentos, en alguna parte de mi vida, sí, creo que va a haber un Halloween. Not yet.
1: Not yet. No,
2: con
1: estás
2: las gotitas,
1: hermosa.
2: Máquinas.
1: Luego me pasas los tips,
2: sí,
1: ¿no? Porque
2: las
1: yo
2: papadas ahí ahora, sí ya ni modo.
1: Ahora que adelgacé, sí necesito ya así como. Sí, ya sé. Oye, Talía, te amamos. Y yo no puedo creer que he tenido esta plática tan sabrosa contigo, que seguiría, pero ya me están diciendo que ya te tienes
2: que. Vale,
1: y que ya tengo que entregar el estudio.
2: Nos la debíamos. Y no hay que dejar pasar el tiempo ni la vida. La vida pasa rápido.
1: Debo de reconocer que cada vez que la señora se entera que estoy en Nueva York, me escribe.
2: Sí.
1: Y le digo, te aviso a la próxima. Y no te avisé.
2: Ay,
1: acabo, pero regreso.
2: Me abandonas.
1: No. Te voy a escribir.
2: Oye, pero a ver, entonces, este es un recordatorio de que hay que retomar nuestras historias.
1: Cierto.
2: Hay que volver una vez más a la raíz, a las cosas que nos hacían felices, recordar siempre esas niñas que llevamos dentro, esos niños, ese niño interior. Si en algún momento en tu vida nadie en tu niñez te abrazó, te cuidó, te valoró, ahora estás en control. Tú tienes que regresar a valorar, cuidar y abrazar a esa niña, ese niño interior. Dale el amor que te faltó, dáselo de verdad. Pon tu vida en las manos de Dios también. Esa es la principal causa de felicidad en mi vida.
1: Cierto.
2: Principal. Y como la Vale y yo estamos recordando nuestra niñez con tanta felicidad,
1: sí.
2: Les, de veras, yo les recomiendo que recuerden esos momentos lindos de su niñez.
1: Totalmente de acuerdo contigo. Te deseamos todo el éxito del mundo. ¿Cuándo sale este disco? Ya está disponible.
2: Ya está.
1: Ya está. Obviamente todo en redes sociales.
2: Todo redes sociales. Precisamente hoy lanzamos el video con Yuri. Estamos acá en Estados Unidos con la canción Boomerang. Y estoy muy contenta, muy agradecida. Gracias por estar siempre en mi vida de alguna o de otra forma. Mi Vale.
1: Igualmente.
2: Preciosa. Y yo siempre te voy a decir Angeliquita.
1: Obvio.
2: Angeliquita,
1: pero por su
2: mi
1: pollo,
2: amor.
1: Si así nos
2: Te quiero
1: conocimos.
2: mucho, y todavía te beso tu carita en la, y ahorita me dice el flashback de saliendo del
1: de
2: agua
1: la alberca.
2: Y hablándome aquí,
1: sí,
2: porque
1: claro.
2: tú eres de... Ya sabes, el agua respetando.
1: Sí, sí, tengo
2: no te
1: un hijo.
2: Paraba la boca.
1: Tengo un hijo que es igual.
2: Pero no, pero, y además, en tu
1: todas,
2: cara. O sea, no era de que aquí o
1: no, aquí. Sí, aquí. Sí.
2: O sea, te sabes perfecto lo que digo.
1: Sí, porque ahora mi hijo me lo hace a mí. Así que estoy pagándolas todas.
2: Amo, amo. Bueno, gracias. Gracias y un beso a toda tu audiencia.
1: Gracias.
2: Los
1: Esta
2: amamos.
1: Es tu casa, lo que quieras, cuando quieras. Gracias por venir. Gracias por regalarnos tu música. Gracias por ser quien eres, Talía. Te amamos. Uh-huh. ¿Qué creen?
2: ¡Qué pedo!
1: ¡Ya nos vamos! ¡Y es viernes!
2: ¡Vámonos!
1: ¡Viernes!
2: El grito de José, güey.
0: No fue.
3: En fans, es que soy fan de viernes.
0: Pero sí se nota.
1: Sí se notó, sí, fan de viernes.
3: Sí, eso. Fan de su relación.
1: Fan de su relación, dice. Muy feliz de la vida. Ay, pues ya nos vamos, tío. ¿Verdad?
3: ¡Vámonos!
1: No sin antes agradecerle a mi super equipo, Janet en redes sociales.
0: Gracias, Angélica, los vemos el lunes.
1: Sí, como de queño. Gracias, mamacita
0: feliz
1: chula.
0: Feliz fin de...
1: Feliz, feliz fin de... Feliz fin de... Mi comadre, Karina Mansur.
4: Gracias, comadre. I love you, Satino José.
1: Love you more.
4: Sigue tu barril.
1: Eso.
4: No es cierto. No es cierto. Sigue lunesín.
1: Sigue lunesín. ¿Cómo de que no? En mi corazón de melocotón, José Cuentero.
3: Gracias a ti, Angélica. Te quiero mucho.
0: Ay, tú.
1: Ay, te quiero. Te aprecio. Pero bueno, señores, señores, invitamos a que te quedes en Cali, donde te van a seguir apapachando, pero nosotros regresamos, ¿cuándo, comadre?
4: Lunes 5 de la mañana.
1: Cuídate mucho, que Dios te bendiga. Yo soy Angélica Vale. Esto fue La Vale Show.

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disfrutando de 93 minutos de música sin comerciales. Oye, boletos para ir a ver a Maná en concierto llegan a las 3:10 en tan solo minutos.

right there at the Honda Center. ¿Los quieres? Puedes ir a Ticketmaster.com o puedes quedarte aquí porque después de estas dos canciones te voy a dar la rolita que te va a ayudar a conseguirte esos boletos en esta hora. Me pregunto.

is call me al 818-520-0939 en esta hora, antes de las 4, cuando salga la canción, me jalo by Fuerza Régida al 818-520-0939.

interesante. Pero depende para ti que es interesante. Si estás pensando en discotecas, carros y diamantes.

concierto, márcame al 818-520-0939, that's 818-520-0939, los boletos ya están a la venta en Ticketmaster.com, pero si me marcas ahorita, caller number 9, te los regalo, ¿qué hubo?

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5: Como dice la canción, Kiko envidiaba al chavo y el chavo no tenía nada. Mis queridos hermanos del alma, ese es un dicho donde demuestra que así usted no tenga nada, hay personas que le envidian, le engañan, le traicionan. Ahora, si usted es de esas personas que ha venido a este país de los Estados Unidos, ha prosperado, tiene su empresa, le ha ido bien, pero de 2, de 3 años para acá, su negocio ha venido de para atrás, pérdida tras pérdida, usted no prospera, usted no sale adelante, se siente ahogado con las deudas, no ha podido mandarle dinerito a sus familias en los países latinoamericanos. Recuerde que no hay cuña que más apriete que la del mismo palo, porque las personas que le están haciendo el daño hoy son unas, pero más adelante le clavan el puñal por la espalda y pueden estar haciendo cosas negativas para dañarle a usted la suerte, para quitarle a su esposo, su esposa, para desearle el mal, porque hoy existe más la envidia que la propia caridad, mis queridos hermanos del alma. 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

sepan. Mira, look at the clock. Son las 3:57. O sea que en minutos llega el segundo par de boletos. Chicos, y Maná en concierto. ¿Los quieres? All right, no me le cambies.

chilada. I put it up on Cali 93.9 LA so you can go and check it out. Oye, y mientras tanto, también abusado porque hay boletos para ver a Maná en concierto. Detalles coming up right here on Cali.

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aquí, los tengo en la mano. Mañana they're going to be at the Honda Center. ¿Quieres ir? 818-520-0939. Los boletos ya están a la venta en Ticketmaster.com, but you don't have to worry about that porque yo tengo los boletos para ti regalados. 818-520-0939.

Rosita, que anda celebrando su cumple hoy 5 de junio. Es que Audi 93.9 siempre de fiesta. Oye, mija, te va a ir bien, because today's Friday is payday. Una hora completa de música. And zero commercials coming right up right here in El Trafical Mix with DJ Santa Rosa. Zule.

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